0: 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Usted puede hacerme una llamada video por WhatsApp, ¿sí? Usted, amigo, está lejos. Me estás escuchando el programa, estás trabajando, estás escuchando en tu carrito, en el camión, en el tráiler, en el taxi, en el bus, en tu finca. Estás escuchando el programa. Todos los días me escuchas. Hermanito, hoy día te voy a dar mi número celular para que me llames, para que me hagas una videollamada por WhatsApp, para ayudarte. Tu problema es grande, muy delicado. Te han robado tu dinero, te han robado tu vaquita, tu torito. A cada momento te entran a robar. Yo tengo la contra para que ya no te roben. Yo te voy a decir la verdad. En la lectura de cartas del tarot, ¿quién te robó? ¿Sí? Yo te digo en mis cartas, ¿quién te robó esa gallinita? ¿Quién te robó ese torito? Hay personas que llegan a mi casa y me dicen, maestro Damián, quiero que me digas quién me robó la computadora de mi casa, de mi hija. Ya no me interesa recuperarlo. Ya compré otra computadora. Pero quiero saber quién se robó. Quiero saber el nombre y apellido. Y cuando yo le leo las cartas del tarot, ahí sale nombre y apellido. 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Hermanito, se te mueren tus animalitos. Te da pena cómo amanece esa gallinita muerta, ese perrito. ¿Qué es lo que pasa con ese torito? Se enferma. Los animales se enferman. Ha caído la mala suerte en tu hogar porque se enferma tu pareja. Has gastado mucho dinero con tu pareja, llevándola a un médico, otro médico. Le has llevado a un curandero, a un chamán, a un brujo. Le has hecho operar, pero nada, sigue enferma tu pareja. ¿Cómo te duele ver a tu pareja llorar de dolor? ¿Cómo te duele ver a tu hija? Llora de dolor al estómago, le quema la boca del estómago. Ya le he sacado una endoscopía, no tiene nada, exámenes, nada tiene. ¿Cómo te duele ver a tu hijo con esos ataques, esa epilepsia? Te duele, ¿verdad, tu hijito? El único, yo te voy a ayudar. Yo soy el curandero, el maestro Damián. Hermanito que me está escuchando en Cariamanga. Sintonía total ahí en Cariamanga, Changaimina, Chuquiribamba, Gualel, Gonzanamá, Zapotillo, Macará, toda la provincia de Loja. Me está escuchando el sur del Ecuador. Porque el curandero Damián no está de pasada. Yo no hago promociones. No, no, mis amigos. Aquí todos los días me van a encontrar en Catamayo, en mi casa. Usted puede llamarme por teléfono. Usted, hermanito, que me escuche el programa, allá en Palanda, en Zumba, en Chito, en La Canela, en La Cruz, a mis amigos de San Andrés, El Chorro, Valladolid, San Francisco del Vergel, El Porvenir del Carmen, La Canela. Amigos, quiero recordarles que yo tengo y estoy atendiendo también en Palanda, ¿sí? También atiendo en Palanda, en los dos únicos lugares, en Catamayo, que antiguamente le decían La Toma, y en Palanda. Usted quiere conversar conmigo, quiere curarte, limpiarte, florecerte. ¿Cómo pasa el tiempo, mi amigo? Y sin embargo, sigues salado, sigues con mala suerte. El dinero se te va como agua, vives endeudado. Quieres tener un carrito, un Kenworth quieres tener, un tráiler. Quieres tener un camioncito para llevar tus chanchitos, para llevar tu vaquita, tu torito. Quieres tener tu camioncito, quieres tener una volqueta, quieres tener una maquinaria pesada, una retroexcavadora quieres tener para trabajar en la minería. ¡Lo puedes tener! Todo en la vida se puede lograr, pero hay que ser positivo. Mi amigo, usted que me está escuchando el programa, quieres tener tu propia casita. Estás cansado de vivir arrendando. Todos los meses viene el inquilino, el dueño, págueme el mes. Estás cansado de alquilar carritos, de cuidar animales ajenos, de cuidar esa finca. Es momento de que usted trabaje duro, se sacrifique para usted y para su familia. Hermano lindo, te voy a hacer una buena limpia, un buen florecimiento, con buenas hierbas, buenos montes, buenas esencias, buenos perfumes. Vamos a ayudarte. ¿Cuántos amigos han llegado a mi casa en Catamayo? ¿Conocen? Y no de ahorita, de años. Hermanitos que participan en las mesadas. Hermanitos que me dicen, Damián, me llaman, me hacen una llamada a video, me dicen, mira Damián, me he comprado una volqueta. Otro me dicen, Damián, he comprado un tráiler, lo he metido a trabajar allá en Tundaime. Mira mi carro, me dicen, Damián. Hermanos que llegan afuera de mi casa con ese tráiler, Damián, quiero que cures mi tráiler. Mis amigos, yo soy curandero en nombre de Papito Dios y mi churonita. Yo no soy brujo, soy curandero, soy positivo, soy ganador. Yo te voy a dar el secreto para que triunfes. Pero eso sí, ten cuidado, porque la envidia está destruyendo hogares. Por culpa de la envidia, muchos hogares se han destruido. Hermanitos que por culpa de la envidia, de la noche a la mañana se han quedado en la calle y todavía endeudados. Se les ha destruido el hogar, se les han perdido los hijos en los malos vicios, y todo por culpa de la envidia. 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

0: las 8:30.
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0: Son las 11 con 5 minutos.
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0: Son las 3:37.
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0: Son las 4:01.
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0: Son las 5 en punto.
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4: Amados hermanos, hoy es el día especial para ayudarte con una buena lectura de cartas del tarot. Hoy quieres hacer ver la fotito de tu compañera. Quieres hacer ver la fotito de tu hijo. Hoy es el día especial. Hoy estoy realizando la lectura de cartas del tarot. Vamos a ver qué es lo que pasa con tu pareja. ¿Por qué tu pareja solamente anda enferma? ¿Ya la has llevado a tu pareja a los médicos? ¿Le has comprado medicina? Pero nada, no recupera la salud. Mis queridos hermanos de toda la provincia de Loja, de toda la provincia de Zamora Chinchipe, hoy es el día especial. Todo vamos a ver, vamos a rastrear en las cartas del tarot, carta por carta. Vamos a ver la salud de tu pareja. Recuerden, amigos, soy el curandero, el maestro Damián, y aquí estoy en Catamayo para curarte, para que me visites. Tráeme la muestra de la orina en ayunas. Tráeme el animalito del cuy. Es muy importante que me traigas el cuy. Usted que tiene un familiar enfermo, ¿quieres traérmelo? O a lo mejor la enfermedad está en tu cuerpo. ¿Quieres visitarme? Tráeme el animalito del cuy. Como buen curandero, yo te voy a limpiar con el cuy. Así me enseñaron mis abuelitos, que en paz descansen. A limpiar con el cuy, porque mi abuelito era un curandero, era un chamán. ¿Sí? Él de muchachito me enseñó a mí a limpiar con el cuy, con las hierbas dulces, hierbas amargas, a limpiar con la ruda. Y hoy, mis amigos, estoy aquí para ayudarte a recuperar tu salud. A lo mejor hay mal aire en tu cuerpo, por eso no te curas. Te duele tu cabeza demasiado. El dolor de cabeza es insoportable. Lloras de dolor de cabeza. Ya no sabes qué tomar, a dónde acudir. Ya has tomado pastillitas, pero nada, sigue el dolor de cabeza. Y lo raro es que te duele la cabeza solo por las noches. Mi querido amigo, amiga de la sintonía, por favor, tráiganme la muestra de la orina en ayunas. 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Quiero saludar a mis amigos de Palanuma, de Canadá, Bellavista, El Progreso, Isimán, Chichito, La Chonta, San Andrés, Valladolid. Amigo de Zumba, usted me está escuchando el programa. A mis amigos que hoy están tristes. Están tristes porque la suerte no les acompaña. Usted que trabaja todos los días, trabajas en tu cumpleaños, en el feriado, no descansas, pero el dinero no te dura. Usted, mi amigo, Ya lleva meses que no se compra ni un par de zapatos. Te ha caído la mala suerte. Vives salado. Quieres trabajar. Te has pedido un dinerito al banco, pero te ha ido mal. Debes al banco, al chulquero, a tu hermano debes dinero. ¿Qué es lo que está pasando, mi amigo? ¡Te ha caído la mala suerte! Hoy te invito, sí, hoy te invito. Visítame, mi hermanito, visítame. Voy a limpiarte con las espadas de plata. Espadas de acero y espadas de oro, yo te limpio todo tu cuerpo. Por la derecha, por la izquierda, yo te limpio tu cuerpo. Con mis buenas artes. Artes bien poderosas. Artes de chamán, de curandero. Usted, mi amigo, que me escucha el programa allá en Yanzasa, de los encuentros, en el Pangui, en la Saquea, amigo de Guadalupe, mis amigos de San Carlos, de Nambija, amigo de Zamora Chinchipe, gracias. Quiero agradecer mediante esta emisora a todos los hermanitos que me están recomendando. Gracias por sus recomendaciones. Muchas personas me visitan, me dicen: Maestro Damián, vengo recomendado, quiero que me cure. Otro me dice: Damián, quiero un secreto. A mí me han recomendado que usted es bueno. Y yo le pregunto: ¿quién te recomendó? Me dicen nombre, apellido y en qué trabaja, y me recuerdo. Amigos, muy agradecido con cada uno de ustedes por esas recomendaciones de día a día. Siempre he dicho y lo diré: la fe mueve montañas. La fe hace milagros. ¿Cuántos hermanitos han llegado amarcados, enfermos aquí a mi casa y han salido caminando? Cosa que mis vecinos se sorprenden, los taxistas se sorprenden, la misma familia. Hermanos míos, yo soy el curandero Damián. Yo te voy a decir la verdad sobre tu problema, sobre tu mala suerte, sobre tu enfermedad. Tú quieres que tu pareja cambie. Tu pareja es muy amargada, muy brava. ¿Sí? Tu pareja es muy orgullosa. Tiene un carácter fuerte. Pero tú la amas, quieres que cambie. Tráeme la fotito. Tráeme la fotito para ayudarte, mi amigo. Para que tu hogar no se destruya. Tú quieres vivir con tu esposa, con tu compañera, con tus hijos que están pequeños. Tú quieres recuperar tu hogar por tus guaguas, por tu familia, los niños que están pequeños. Tú quieres que tus hijos estén con la mamá, con el papá, juntos, ¿verdad? A lo mejor tu niñez, tú te criaste sin padre, te criaste sin madre, no quieres que tus hijos les pase lo mismo. Yo te voy a ayudar, mi amigo. Yo también soy padre de familia. Yo tengo un buen corazón, mis amigos. Yo te voy a dar un consejito. A lo mejor tienes problemas con tu pareja. Yo te voy a dar un consejo. Yo no te voy a dar un consejo que te busques otro hombre o te busques otra mujer. No, mi amigo. Yo te voy a dar un consejo como una persona mayor que soy, un hombre de barba, de experiencia. Usted, mi amigo, quiere hacer un crédito al banco, quieres poner un negocio. Yo te voy a dar un consejo, como amigo, como maestro, como curandero. Por ahí te han dicho que tu pareja te engaña, te es infiel mientras tú estás en las minas, mientras estás de viaje. Te han dicho que tu pareja te engaña, te duele la cabeza, piensa, ¿será verdad, será mentira? ¿Quieres saber la verdad? 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Gracias a Potillo, Macará. Gracias, Pindal, al amor. A todos mis amigos de Amalusa, Espíndola. Amigos de La Naranja, de Yangana, de Turunuma. Amigo, hoy es el día. Recuerda, al mal tiempo, buena cara. 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
3: 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Hoy es el día especial. Hoy estoy realizando la lectura de cartas del tarot. Vamos a ver qué es lo que pasa con tu pareja. ¿Por qué tu pareja solamente anda enferma? Ya la has llevado a tu pareja a los médicos, le has comprado medicina, pero nada, no recupera la salud. Mis queridos hermanos de toda la provincia de Loja, de toda la provincia de Zamora Chinchipe, hoy es el día especial. Todo vamos a ver, vamos a rastrear en las cartas del tarot, carta por carta. Vamos a ver la salud de tu pareja. Recuerden, amigos, soy el curandero, el maestro Damián, y aquí estoy en Catamayo para curarte, para que me visites. Tráeme la muestra de la orina en ayunas. Tráeme el animalito del cuy. Es muy importante que me traigas el cuy. Usted que tiene un familiar enfermo, ¿quieres traérmelo? O a lo mejor la enfermedad está en tu cuerpo. ¿Quieres visitarme? Tráeme el animalito del cuy. Como buen curandero, yo te voy a limpiar con el cuy. Así me enseñaron mis abuelitos, que en paz descansen, a limpiar con el cuy, porque mi abuelito era un curandero, era un chamán, ¿sí? Él de muchachito me enseñó a mí a limpiar con el cuy, con las hierbas dulces, hierbas amargas, a limpiar con la ruda. Y hoy, mis amigos, estoy aquí para ayudarte a recuperar tu salud. A lo mejor hay mal aire en tu cuerpo, por eso no te curas. Te duele tu cabeza demasiado. El dolor de cabeza es insoportable. Lloras de dolor de cabeza. Ya no sabes qué tomar, a dónde acudir. Ya has tomado pastillitas, pero nada, sigue el dolor de cabeza. Y lo raro es que te duele la cabeza solo por las noches. Mi querido amigo, amiga de la sintonía, por favor, tráiganme la muestra de la orina en ayunas. 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Quiero saludar a mis amigos de Palanuma, de Canadá, Bellavista, El Progreso, Isimán, Chichito, La Chonta, San Andrés, Valladolid. Amigo de Zumba, usted me está escuchando el programa. A mis amigos que hoy están tristes. Están tristes porque la suerte no les acompaña. Usted que trabaja todos los días, trabajas en tu cumpleaños, en el feriado, no descansas, pero el dinero no te dura. Usted, mi amigo, ya lleva meses que no se compra ni un par de zapatos. te ha caído la mala suerte, vives al lado, quieres trabajar, te has pedido un dinerito al banco, pero te ha ido mal, debes al banco, al chulquero, a tu hermano debes dinero. ¿Qué es lo que está pasando, mi amigo? ¡Te ha caído la mala suerte! Hoy te invito, sí, hoy te invito. Visítame, mi hermanito, visítame. Voy a limpiarte con las espadas de plata. Espadas de acero y espadas de oro, yo te limpio todo tu cuerpo. Por la derecha, por la izquierda, yo te limpio tu cuerpo. Con mis buenas artes, artes bien poderosas. Artes de chamán, de curandero. Usted, mi amigo, que me escucha el programa allá en Yanzasa, de los encuentros, en el Pangui, en la Saquea, amigo de Guadalupe, mis amigos de San Carlos, de Nambija, amigo de Zamora Chinchipe, gracias. Quiero agradecer mediante esta emisora a todos los hermanitos que me están recomendando. Gracias por sus recomendaciones. Muchas personas me visitan, me dicen: Maestro Damián, vengo recomendado, quiero que me cure. Otro me dice: Damián, quiero un secreto. A mí me han recomendado que usted es bueno. Yo le pregunto: ¿quién te recomendó? Me dicen nombre, apellido y en qué trabaja, y me recuerdo. Amigos, muy agradecido con cada uno de ustedes por esas recomendaciones de día a día. Siempre he dicho y lo diré: la fe mueve montañas, la fe hace milagros. ¿Cuántos hermanitos han llegado amarcados, enfermos aquí a mi casa y han salido caminando? Cosa que mis vecinos se sorprenden, los taxistas se sorprenden, la misma familia. Hermanos míos, yo soy el curandero Damián. Yo te voy a decir la verdad sobre tu problema, sobre tu mala suerte, sobre tu enfermedad. Tú quieres que tu pareja cambie. Tu pareja es muy amargada, muy brava. Sí, tu pareja es muy orgullosa. Tiene un carácter fuerte. Pero tú la amas, quieres que cambie. Tráeme la fotito. Tráeme la fotito para ayudarte, mi amigo. Para que tu hogar no se destruya. Tú quieres vivir con tu esposa, con tu compañera, con tus hijos que están pequeños. Tú quieres recuperar tu hogar por tus guaguas, por tu familia, los niños que están pequeños. Tú quieres que tus hijos estén con la mamá, con el papá, juntos, ¿verdad? A lo mejor tu niñez, tú te criaste sin padre, te criaste sin madre, no quieres que tus hijos les pase lo mismo. Yo te voy a ayudar, mi amigo. Yo también soy padre de familia. Yo tengo un buen corazón, mis amigos. Yo te voy a dar un consejito. A lo mejor tienes problemas con tu pareja. Yo te voy a dar un consejo. Yo no te voy a dar un consejo que te busques otro hombre o te busques otra mujer. No, mi amigo. Yo te voy a dar un consejo como una persona mayor que soy. Un hombre de barba, de experiencia. Usted, mi amigo, quiere hacer un crédito al banco, quieres poner un negocio. Yo te voy a dar un consejo, como amigo, como maestro, como curandero. Por ahí te han dicho que tu pareja te engaña, te es infiel mientras tú estás en las minas, mientras estás de viaje. Te han dicho que tu pareja te engaña, te duele la cabeza, piensa, ¿será verdad, será mentira? ¿Quieres saber la verdad? 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Gracias a Potillo, Macará. Gracias, Pindal, al amor. A todos mis amigos de Amalusa, Espíndola. Amigos de La Naranja, de Yangana, de Turunuma. Amigo, hoy es el día. Recuerda, al mal tiempo, buena cara. 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
1: ¿Qué tal, amigas y amigos oyentes? Muy buenos días. Un gusto estar ya a esta hora de la mañana con ustedes para presentar el primer informativo regional Ecuador Amazónico al Día. El mismo que te trae importantes noticias que las vamos a compartir con nuestra dilecta y distinguida audiencia. Hoy ya el calendario marca viernes 22 de mayo del año 2024. Importantes eventos. El 24 de mayo estará el presidente de la República dando un informe a la nación. Son noticias que estaremos pendientes para poder cubrir esa información. También desde Zamora Chinchipe algunos titulares, oyentes amigos, troncal amazónica y vías rurales destruidas y autoridades en campaña, dice este titular. El dispensario médico de Piunza alcanza 37% de avance, beneficiará a más de 500 familias. El ejército ecuatoriano ejecuta operaciones contra la minería ilegal en Zamora Chinchipe. En el campo regional, 40% de áreas productivas orenses están en riesgo ante anuncio del Super El Niño. También desde Cuenca, Mall del Alto sigue en vivo, el evento formal del inicio de actividades. Lluvias destruyen parte del dique que protegía a Coca-Cola Sinclair. Ya son 6 de la mañana con 8 minutos, 6:08, y este titular que damos también ya vivimos el efecto el día de ayer. Hubo cortes en el servicio de energía eléctrica en diferentes provincias de la República del Ecuador. Volviendo al campo local, amigos oyentes, Yanzasa se transforma. Yanzasa inaugura hoy la renovación urbana con barrios céntricos. El GAD del municipal de Yanzasa anunció la inauguración de estas obras y también la rendición de cuentas. Titulares que estamos presentando, amigos oyentes, a esta hora. Dirección Provincial de Salud de Zamora Chinchipe. 2 modernas termocunas se incorporan al Hospital Básico de Yanzasa para fortalecer la seguridad neonatal. El problema, oyentes, amigos, en Loja, se mantiene la suspensión del transporte urbano en esa ciudad. También, amigos oyentes, ciudadanos presentan acción de protección contra transportistas por paralización del servicio urbano en Loja. Y le recordamos que la discutida y polémica ordenanza en Loja fue archivado. El cabildo de Loja dice que no hay alza y tampoco no hay servicio. Daniel Noboa responde a acusaciones sobre el título de Lavinia, caso Progen, electricidad, sus carros y otros. Ya son 6:10, 6 de la mañana, oyentes amigos, con 10 minutos. Vamos ya con el desarrollo de los titulares. Yanzasa inaugura renovación urbana en barrios céntricos. El GAD municipal de Yanzasa anunció la inauguración de la renovación urbana sostenible de los barrios Norte y San Francisco, además de una jornada de deliberación pública y rendición de cuentas de los concejales. El gobierno autónomo descentralizado de Yanzasa anunció la inauguración oficial de la obra de renovación urbana sostenible en barrios Norte y San Francisco, un proyecto que busca transformar la imagen urbana y fortalecer la movilidad del cantón. Este evento se desarrollará hoy viernes 22 de mayo del 2026 a partir de las 16 horas en la cubierta del barrio Norte. Según informó el municipio, la intervención comprenderá alrededor de 5 kilómetros de obras ejecutadas en sectores céntricos del denominado Valle de las Luciérnagas. Desde la alcaldía se destacó que estos trabajos forman parte del proceso de transformación urbana impulsado en Yanzaza, con mejoras en infraestructura vial, ordenamiento y espacios para la ciudadanía. Además, ese mismo día, hoy viernes, se desarrollará la jornada de deliberación pública, rendición de cuentas, tanto de la alcaldesa, ingeniera Mariela Langui, como también de los concejales. Este acto está previsto para las 17 horas en la cancha cubierta del barrio Norte. Las autoridades invitan a la ciudadanía a participar activamente de este espacio, conocer acciones ejecutadas, plantear inquietudes o preguntas. Mientras que el cambio y transformación de Yanzaza continúa, destaca el GAD municipal en su invitación oficial. Así, oyentes, amigos, Yanzaza se transforma con obras que se van a inaugurar el día de hoy. 6:13, ya son 6 de la mañana, amigos oyentes, con 13 minutos. También desde Yanzaza, amigos oyentes, dos modernos termocunas se incorporan al Hospital Básico de Yanzaza para fortalecer la seguridad neonatal. El Hospital Básico de Yanzaza incorporó dos modernas termocunas de calor radiante de última generación. Esta importante dotación está destinada de manera estratégica al servicio de centro obstétrico para potenciar la atención de los recién nacidos. Para asegurar el uso óptimo y correcto de esta tecnología, el personal médico y de enfermería ya recibió la capacitación correspondiente sobre el manejo de los equipos, los cuales se encuentran totalmente operativos, listos para el servicio de la comunidad. La implementación de estos equipos biomédicos especializados permitirá brindar atención segura y oportuna, garantizando la termorregulación o termorregulación y el monitoreo del neonato en sus primeros momentos de vida. Así, oyentes, amigos, este importante servicio, esta importante implementación, sin lugar a duda, que ya tiene el Hospital Básico de Yanzaza, podrá salvar vidas en los neonatos. Hay niños que nacen antes de los 9 meses, niños con problemas de respiración, otros problemas de carácter de salud, y tenían que ser derivados a Loja. Bueno, ¿cuántas horas de aquí de Yanzaza a Loja? Estos niños se los ponía en peligro de que pierdan su vida. Hoy, con estas dos implementaciones de estas dos modernas termocunas de calor radiante de última generación, sin lugar a duda, es un gran avance tecnológico y tendremos ya situaciones que no correr el peligro los padres de familia de perder a sus niños recién nacidos. Bien por estas obras. Bien, esto hay que felicitar, esto hay que darle la información correspondiente. Ya estaremos la próxima semana invitando al director del hospital, al magíster Cristian Versosa, para ver si podemos ampliar y que la ciudadanía esté bien informada de la atención, cómo es el sistema de atención con estas dos cunas, que a veces hemos visto las dificultades hasta en las ciudades grandes. hay el problema de los neonatos, niños que nacen antes de los 9 meses y que prácticamente se hace periplo para buscar la situación de que hayan las cunas para poder salvar la vida. Ya son 6:16 a.m. 6:16 a.m. Vamos con más noticias avanzando, oyentes amigos. Noticias también de carácter de salud. El dispensario médico de Piunza alcanza 37% de avance. Beneficiará a más de 500 familias rurales. La construcción del nuevo dispensario médico del Seguro Social Campesino de Piunza registra un avance del 37% y se consolida como una de las obras priorizadas para fortalecer la atención de salud de familias rurales de los cantones Zamora y Yacuambi. El proyecto es ejecutado por la Prefectura de Zamora Chinchipe, administración liderada por la prefecta Carla Reátegui. Beneficia directamente a 512 familias afiliadas al Seguro Social Campesino. De acuerdo con el informe técnico, actualmente se desarrollan trabajos de armado de losa, levantamiento de muros, canalización de tuberías eléctricas, enlucidos interiores y fundición de cajas para aguas lluvias y aguas servidas o aguas negras. La obra cuenta con una inversión de 293.062.63 dólares. Tiene como objetivo dotar de infraestructura moderna, segura y adecuada para la atención médica de la población rural. Para Ángel Quinde, presidente del Seguro Social Campesino, destaca el respaldo de la prefectura para concretar el proyecto y recordó las condiciones en las que anteriormente funcionaba el dispensario médico. Otro testimonio de Juanita Alvarado, afiliada al Seguro Social Campesino de Piunza, dice desde hace más de 25 años. Los moradores del sector de Guaguaymi Alto no tenían este tipo de infraestructura. Ella manifiesta que la nueva infraestructura representa un importante beneficio para las familias campesinas y pobres de la zona. La prefectura de Zamora Chinchipe señaló que continuará impulsando proyectos enfocados en mejorar la calidad de vida de la población rural y fortalecer el acceso a servicios básicos en la provincia de Zamora Chinchipe, región amazónica. Ya son 6:19 a.m, 6:19 a.m, amigos oyentes, en el primer informativo regional, en señal abierta, oyentes amigos, llegamos para las provincias de Morona, Santiago, Zamora Chinchipe, la provincia también de Loja, El Oro, Azuay, señal abierta en un solo dial 92.1. También este informativo es transmitido a través de las diferentes plataformas digitales, llegando con la información al territorio ecuatoriano y al mundo. Gracias por acompañarnos, gracias también por ser parte de los diferentes informativos que presentamos a esta hora, amigos oyentes. Les pedimos que cualquier participación de ustedes también lo hagan llegar a través de nuestro WhatsApp, el 0985-5456-024. Más noticias que nos llegan desde Paquisha. Atención. La policía y el ejército desarticulan presunta estructura delictiva. Extorsiones, amenazas y explosivos. Un operativo policial en Paquisha terminó con la desarticulación de una presunta estructura delictiva vinculada a varios hechos que generaban preocupación en la ciudadanía. La oportuna intervención de la Policía Nacional del Ecuador a través de la Policía Judicial de Zamora Chinchipe ejecutó el operativo Cero Impunidad en el cantón Paquisha. Según las primeras investigaciones, los involucrados presuntamente acudían a locales comerciales para exigir pagos mediante amenazas e intimidaciones. Durante la intervención policial fueron aprehendidos Joel S., Anthony B., además un adolescente de 15 años, quien fue aislado para las investigaciones correspondientes. Entre los indicios encontrados constan una motocicleta reportada como hurtada en Loja, 15 tacos de dinamita, 2 teléfonos móviles, documentación investigativa. Los indicios fueron ingresados bajo cadena de custodia, mientras que los implicados puestos a órdenes de las autoridades competentes. Este tipo de operativos buscan combatir delitos, amigos oyentes, que ponen en peligro y zozobra a la ciudadanía. Ya son 6:22 minutos, amigos oyentes. Estamos presentando el primer informativo regional a esta hora. Gracias por acompañarnos. Gracias también por ser parte de estos espacios donde informamos con veracidad, siempre apegados a la ética del periodismo, en donde están respaldadas todas nuestras informaciones, siempre tomadas de la fuente. Les recordamos que el 0985-456024 está habilitado para que sea parte usted también de este espacio de información. ¿Cómo amanece, oyentes, amigos, Loja? Revisemos desde Loja. Los vehículos escolares y taxis informales reemplazan a los buses durante el paro. La paralización indefinida de operaciones diarias que desde el pasado martes 19 de mayo ejecuta el gremio de transportistas urbanos de la ciudad de Loja, tras la suspensión temporal de la tramitación del incremento tarifario que favorece a su sector, ha generado que operadores de la movilidad particular asuman orgánica e irregularmente el relevo operativo para transportar a los lojanos, situación que ha surgido como parche de oportunidad ante la medida de fuerza aplicada por el consorcio de transportistas en buses. La entrada en la escena de la movilidad pública urbana de Loja, de esas unidades que suelen trabajar de manera particular en el sector educativo y empresarial, se dio porque el área del taxismo formal también se ha visto superado por la gran demanda de movilización de personas, requerimiento que, además, está siendo cubierto por vehículos particulares que operan como taxis informales, los cuales incluso cobran menos que los vehículos amarillos. Desde la óptica del ciudadano común de a pie, no existe otra manera para cumplir con sus obligaciones laborales, familiares o de otra índole, ya que caminar largas distancias no es una opción práctica para quienes tienen responsabilidades diarias. Aunque el paro les perjudica en lo económico, no tienen más remedio que ocupar servicios de movilización complementarios, informales, para acudir al trabajo, al médico, a pagar servicios o para cubrir cualquier otro requerimiento habitual de emergencia. Así, oyentes, amigos, como damos la noticia, la situación de la movilización en Loja por el paro que ya lleva martes, miércoles, jueves, 4 días, amigos oyentes, 4 días de paralización. Y claro, las afectaciones ya se dan como estamos detallando en este espacio informativo. Más información, damos la noticia, la situación de la movilización en Loja por el paro que ya lleva martes, miércoles, jueves. 4 días, amigos oyentes. 4 días de paralización. Y claro, las afectaciones ya

0: Ahora de Amazonas, 6:26. 6:26, amigos oyentes. La hora en nuestro territorio ecuatoriano. Y de todos estos acontecimientos que se viven en Loja, también vienen acciones de carácter legal. David Samaniego y Juan Diego Samaniego presentaron una acción de protección contra el consorcio de transportistas urbanos de la ciudad de Loja por la suspensión del servicio de transporte urbano en esa ciudad. En la demanda se argumenta que la paralización afecta derechos constitucionales de los lojanos. Como parte del proceso se adjuntaron la ordenanza del SITU, los contratos de operación de las operadoras de transporte y más documentación relacionada con las observaciones realizadas por la alcaldía a la reforma de la ordenanza. Esta acción busca que se garantice la continuidad del servicio público de transporte para los habitantes de la ciudad y especialmente un golpe duro para las clases populares, como se los conoce normalmente, la gente de a pie, esos padres, madres de familia que tienen que madrugar desde tempranas horas para poder preparar los alimentos para enviar sus hijos a las escuelas, a las unidades educativas, colegios, universidades. Y también esos padres de familia que tienen que ir a laborar todos los días en diferentes actividades. Parece que eso no es importante, pero ese es el motor del desarrollo de los pueblos. Si no hubiera esta clase laboral, como los albañiles, los gaspiteros, los electricistas, amas de casa que van a trabajar en los mercados diariamente para poder ganarse un sustento, tienen que movilizarse. Esa es la fuerza laboral, la fuerza económica que aportan a todas las ciudades del país. No hay cómo invisibilizarlos. Ellos son los que suben en la clase popular más baja a utilizar los buses. Ellos no tienen para pagar un taxi, porque si pagan un taxi se va el pan diario que tienen que dar a sus hijos. Entonces, el servicio de buses de carácter popular son lo que demanda la mayor cantidad de la sociedad, y en particular lojana, en estos 4 días ya que se vive de paralización. Invocamos a las partes, a los señores que son del cabildo lojano como concejales electos, a la señora alcaldesa, a los señores del transporte de buses urbanos en sus organizaciones correspondientes, para que busquen las salidas más inteligentes y no sigan perjudicando a la clase más pobre, que es el pueblo de a pie. Ya son 6:29, amigos oyentes. Así amanecemos en la región sur del Ecuador y así estamos informando con veracidad desde este espacio informativo, como siempre lo seguimos haciendo ya casi cerca de 30 años. 6:30, nos vamos al primer espacio publicitario. Oyentes, amigos, volvemos.
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0: Ya son 6:34. Atención, la Escuela de Capacitación de Conductores Profesionales del Sindicato de Choferes del Cantón Yanzaza hace la cordial invitación. La Escuela de Capacitación del Sindicato de Choferes Profesionales del Cantón Yanzaza invita a todos los interesados a matricularse para el curso de obtención de la licencia tipo E convalidado, la misma que cuenta con un camión y un tráiler para las prácticas de conducción. Las matrículas están vigentes desde el lunes 27 de abril hasta el día martes 16 de junio del año 2026. Las clases son virtuales y prácticas presenciales. Las matrículas se están receptando en la Secretaría de la Escuela de Capacitación ubicada en el barrio San Francisco, calles José Arcentales entre Orquídeas y Girasoles, en los horarios de atención de 8 a 12 horas y de 14 a 18 horas, cupos limitados. 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Ven y aproveche esta oportunidad. Atentamente, abogado Sergio Salinas Cueva, secretario general del Sindicato de Choferes Profesionales del Cantón Yanzaza. 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Más noticias, amigos oyentes, a esta hora de la mañana. Atención. La troncal amazónica y vías rurales destruidas, mientras que las autoridades dicen en campaña. Atención, amigos oyentes. Habitantes y usuarios de varias vías estratégicas que están asfaltadas en la provincia de Zamora Chinchipe expresan su preocupación por el evidente deterioro vial y la falta de mantenimiento por parte de autoridades competentes, situación que pone en riesgo la movilidad, la seguridad y el desarrollo de miles de ciudadanos. Entre las carreteras más afectadas se encuentran la vía Zumbi El Dorado-Paquisha, proyecto que ejecutó Ecuador Estratégico, luego se hizo cargo el METOP. Actualmente no se conoce si está a cargo de la prefectura o cuál es la institución que debe dar el mantenimiento. Este eje fundamental que conecta a los cantones Centinela del Cóndor, Paquisha y Nangariza es de vital importancia de que no se deje perder esta vía asfaltada que le costó tanta plata al pueblo ecuatoriano. Los usuarios denuncian, esta arteria vial presenta graves problemas, taludes, cunetas destruidas, fallas geológicas, falta de señalética y deficiencia en el sistema de drenaje. A esta vía se suman también ciudadanos de otras arterias viales y solicitan a la prefectura de Zamora Chinchipe una intervención integral que permite evitar el deterioro total de las vías, consideradas estratégicas para la producción, el comercio y la movilidad de cientos de familias de la provincia. Asimismo, carreteras que enfrentan abandono y falta de mantenimiento. Entre ellas, la saqué a Guadalupe, Nambija Abajo, Puente Azul y la Y de Chicaña hacia Chicaña en Yanzaza, entre otras vías. Los habitantes aseguran que estos problemas han sido puestos en conocimiento de las autoridades correspondientes, pero hasta el momento no existirían respuestas concretas ni soluciones visibles. Son vías importantes que no deben ser olvidadas por las autoridades. No existe planificación de mantenimiento vial, ni interés por cuidar lo que ya está construido, expresaron varios usuarios a través de redes sociales y pronunciamientos ciudadanos. A esto se suma el mal estado de la troncal amazónica, cuya competencia corresponde al gobierno nacional. Conductores diariamente denuncian la presencia de enormes cráteres y baches que representan un grave peligro para quienes transitan diariamente desde Zamora, Yanzaza, El Pangui y también de Zamora, Loja. Ese trayecto no solo genera daños mecánicos en los vehículos, sino que existe un eminente riesgo de accidentes de tránsito. La ciudadanía ya está cansada de esperar, cuestiona diariamente que mientras las necesidades viales aumentan, las autoridades estarían más enfocadas en actividades de campaña, actividades de carácter político, que en atender los problemas prioritarios de la población. Todos están en campaña y el pueblo está olvidado, manifiestan ciudadanos indignados, quienes además hacen un llamado a la población para exigir mayor responsabilidad, trabajo y resultados a las autoridades que reciben recursos públicos y salarios financiados por todos los ecuatorianos. La vialidad continúa siendo uno de los temas más sensibles para Zamora Chinchipe, especialmente en sectores productivos y rurales que dependen de carreteras en buen estado para movilizar su producción, acceder a servicios básicos y fortalecer la economía local. Ya son 6:42, amigos oyentes, 6:42. Estamos también, amigos oyentes, tratando de dar lectura a algunos mensajes que nos hacen llegar. Dice, le escuchamos desde la revisión vehicular, ¿sí? Toda la semana, dice, hemos esperado atención y no hay sistema. Y hemos perdido hasta la semana de trabajo. Están acumulados los vehículos desde la placa 1, 2 y 3. Así nos hacen llegar, amigos oyentes, quienes ahí una fotografía que nos envían, están haciendo la acostumbrada fila o cola. Madrugando, dicen ya, ¿cuántos días? Y están desesperados porque necesitan matricular los vehículos. Nos señalan ahí que están acumulados los vehículos desde la placa 1, 2 y 3. Y el guardia, dice, nos manda a la casa y no nos deja esperar para poder hacer la revisión. Ahí está la... el pulso del pueblo, las necesididades de los ciudadanos que desde tempranas horas, miren ustedes, para el ciudadano de a pie no hay horario ni calendario, como también para los campesinos, agricultores, ganaderos, la gente que madruga, que es la fuerza del desarrollo del país, 3:00, 4:00, 5:00, 6:00, sin desayunar, haciendo fila para esperar un servicio del Estado, un servicio público. Mientras en el servicio público llegan 8:00, bien internaditos, puestos de corbata, claro que es normal, si esa autoridad tiene que estar así, los zapatitos lustrados, ya bien desayunaditos, y el pueblo de a pie sin desayunar. Oiga, estas son las inequidades, estas son las realidades de lo que vive el país. de lo que vive la región sur del Ecuador, de lo que vive nuestra provincia de Zamora Chinchipe. Miren, ellos no ganan sueldo, no tienen seguro social, no tienen nada, no tienen 13º, 14º, no tienen nada. Esa es la mayor cantidad de ecuatorianos invisibles. Sin embargo, son los que, si están en el campo, son los que trabajan todos los días, llueva, truene o relampaguea, sin horario ni calendario. Cosechan sus productos para darnos de comer cómodamente a los que vivimos en la ciudad. Pero no hay, amigos oyentes, una mirada para poder atender y devolver los servicios que de paso, el mismo pueblo ecuatoriano les pague el sueldo. Ahí estamos. Cualquier pretexto ha de haber, que se ha ido el sistema, han de decir que ya desde la Agencia Nacional de Tránsito se hacen los loquitos, que ya no les dan cualquier cosa. Pero con eso no solucionamos nada. El pueblo ya está cansado de los pretextos. Sean eficientes, es la reflexión. Los servicios tienen que ser oportunos, de calidad. Se debe atender con calidez. ¿Con calidez qué significa? Con amabilidad. Saludando. Viendo que el pueblo está ahí haciendo las filas. Alguien tiene que acercarse por lo menos a informarles qué es lo que va a pasar, pues, en este día. Para que no va a haber atención, vuelvan a sus hogares y no pierdan el tiempo. Pero hasta la desinformación hace de estos espacios de servicios un mutismo. Y por ahí, como nos escriben, sale el guardia, pues, que no es el vocero oficial, a decirles cualquier cosa. Den la cara, autoridades, para eso están ganando un sueldo. Hay que ser frontales. Y si no están en capacidad, den un paso a un lado. Y si las instituciones tienen problemas, informen. Pero ahí está, es la noticia del momento con la comunidad. Gracias a los amigos que nos hacen llegar las fotografías. No sabemos exactamente si es en Zumbi, porque también hay los otros servicios que dan de mala calidad. Los gas descentralizados dan en Zamora, dan también aquí en Yanzas, con las competencias. Pero cualquiera que sea la institución que tiene que dar estos servicios, tienen que ser de calidad, oportunos y eficientes. Y es increíble que en pleno siglo XXI le tengan a la gente haciendo filas, cuando la tecnología y la inteligencia artificial ha evolucionado tanto, que simplemente tengo que meterme al sistema, dar mis datos, pagar lo que tengo que pagar al banco o a la institución, y deben acreditarme automáticamente mi licencia o mi nueva revisión. Pero tan olvidados estamos con este sistema que estoy invocando, que no, hay que ser periples, hay que ser periplos. Oiga, y yo me encontré también haciendo la matrícula de mi vehículo en Zumbi. Sí, tuve la atención, voy a ser honesto, sí tuve la atención diligente. Pero me contaban usuarios de Loja, que habían estado en Loja haciendo la misma fila que ahora están denunciando acá en Zumbi. 3 días. Oiga, unas filas increíbles, llovía, dicen, estábamos a la intemperie sin comer. Miren, esa es la parte la parte humana, el rostro social que tienen que entender las autoridades. Tuvimos que venir acá a Zumbi para ver si aquí nos atiende. O sea, el problema no solamente es de nuestra provincia, el problema es nacional. Pero nosotros decimos desde este espacio, ¿hasta cuándo, Padre Almeida? ¿Hasta cuándo tenemos que seguir soportando todo esto? No sabemos si algún día la patria resucitará, como lo decía el Chusi Espejo, el hombre de las letras, el hombre que nos da esa lección de cómo hacer información. Ojalá la patria resucite algún día. 6:49. 6:49 minutos, amigos oyentes. Avanzamos con más información. El ejército ecuatoriano ejecuta operaciones contra la minería ilegal. Aquí la noticia que nos llega desde la frontera. El ejército ecuatoriano ejecutó operaciones militares contra la minería ilegal en sectores Nuevo Paraíso y Tres Aguas, perteneciente a la parroquia de Chito, Cantón Chinchipe, en la provincia de Zamora, Chinchipe, como parte de las acciones de control y seguridad en la frontera sur oriental de la patria. De acuerdo con información oficial, las operaciones estuvieron orientadas a combatir actividades ilícitas relacionadas con la explotación ilegal de recursos mineros y a debilitar la estructura vinculada a esta mala práctica. Durante las intervenciones militares se logró inhabilitar un campamento con capacidad para albergar aproximadamente 10 personas. Además, el personal militar destruyó e inutilizó maquinaria y equipos presuntamente utilizados para actividades de minería ilegal. Entre los resultados de las operaciones constan una máquina excavadora destruida, una clasificadora tipo Z destruida en el sitio, un motor de succión de agua decomisada, aproximadamente 100 galones de combustible diésel inhabilitados, 2 cilindros de gas inhabilitados, herramientas varias utilizadas en las labores extractivas. El ejército ecuatoriano señaló que estas acciones forman parte de las operaciones permanentes de control territorial que se desarrollan en la provincia con el objetivo de fortalecer la seguridad, preservar el orden y combatir la economía ilícita en sectores fronterizos de Zamora, Chinchipe. Así, oyentes amigos, el ejército ecuatoriano está ejecutando operaciones contra la minería ilegal en todo el país, no solamente en Zamora, Chinchipe, en todo el país. Pero ya anunciaron que ahora en junio se abre el catastro minero. Ya anunciaron, ya hicieron vocería. Ojalá con ese catastro minero, también en el rostro social que debe tener el Estado, solucionen el problema. Busquen alternativas para legalizar a los mineros que buscan también fuentes de trabajo, pues, para vivir. Y la actividad minera en el país está casi en todas las provincias. Hay una riqueza extraordinaria en los ríos, en los riachuelos, en las orillas de los ríos. Está acumulado el oro por millones de años. Y claro, hoy que también el oro tiene un precio extraordinario, $130 el gramito, dicen, otros dicen 120, otros dicen 150, a cómo esté. Pero miren ustedes, un gramito de oro que se lo saquen el día, poniéndolo más bajo, $100. ¿Dónde los encuentro $100? ¿Mm? Claro que la actividad es dura. Claro que no es cosa, pues, de soplar y hacer botellas. Esta gente que hace minería, o pequeña minería, o minería artesanal, pone, pues, su sacrificio. ¿Qué les parece estar mojado ahí todo el día sin comer o comer a medias? Es un sacrificio. Pero ¿cuál es el problema? Que hay las leyes que prohíben la ilegalidad. Entonces, si se abre el catastro minero, señores mineros, hacer sus trámites para que ojalá el gobierno los tome en cuenta. Y siendo optimistas, debería tomarlos en cuenta. Entregarles los títulos mineros, legalizarlos, y con eso, ¿qué ganamos? Ganamos que, marcados en la situación legal, ustedes van a tener un título que los respalda. Dos, van a tener que someterse a todas las cosas que dice la ley sobre la situación de la recuperación, los impactos ambientales, a no ser una minería así, a la ligera. Porque en el mismo título va a estar las condiciones que el Estado le pone. ¿Qué más gana el Estado? Y ganamos la sociedad en su conjunto. Es que deben pagar, pues. Deben pagar. De esos $100 que pusimos el ejemplo en el gramito, la ley estipula que tiene que pagar usted, pues, un porcentaje. Y yo creo que usted, si le dan el título, lo hace con mucho cariño. Porque eso sí es buena práctica de los ecuatorianos que tenemos. Somos buenos para pagar el agua. Nos pasan la planilla y ya estamos enseguida en el municipio pagando. Somos buenos para pagar el consumo de la energía eléctrica, aunque nos suban demasiado. Pero para que no nos corten, vamos a pagar. Entonces tenemos una buena conducta los ecuatorianos. No creo que los mineros den un paso al contado después de que les den el título, no quieran ir a pagar lo que la ley les manda o les obliga. Porque también hay que recordarles que estos recursos son de todos los ecuatorianos. Y si el Estado ha normado en la ley, al pagar ustedes ese tributo, se van a revertir en obras, que es lo que aspiramos. Entonces, amigos mineros, no perdamos la esperanza y tratemos de estar atentos para la regularización. Claro que muchos dirán, es que ya no hay dónde. Pero para eso son los diálogos. Miren ustedes, solo recordarles, la compañía Aurelian Ecuador tiene concesionado toda la cordillera del Cóndor, casi. ¿Cuántos? Miles de hectáreas. Y esas miles de hectáreas también llegan hasta las orillas de los ríos. No creo que estas compañías grandes que están sacando oro por toneladas, a pesar que no tenemos los informes de los señores asambleístas que deberían fiscalizar para saber datos concretos. Pero me imagino que a ellos no les va a interesar la pequeña minería, ni tampoco la minería artesanal, porque no es rentable para ellos. Pero sí es rentable para ese hombre de a pie, esa mujer de a pie, que pelea diariamente porque no hay fuentes de trabajo en buscar un gramito de oro. Para ellos sí es rentable, porque es la economía familiar. Porque ese gramito de oro significa que puedo comprar el arroz, las papas, el azúcar. Y también, como buen ecuatoriano, muevo la economía, porque con esa platita del gramo voy a ir a las tiendas, a los mercados. Y si me sobra, voy a ir a comprarle pues un trajecito a mis hijos. ¿Ah? Los zapatitos. Poniendo como ejemplo solamente el gramo. Pero si son muchos gramitos más, esa es la economía que debe circular aquí en el país y que circule en el país. Pero el Estado, a través de sus autoridades, tiene que legalizar. No hay otra salida. Entonces yo decía que estas compañías que tienen bastantes concesiones deben hacer las mesas de diálogo, pero con el gobierno. Los mineros, para decirles, a ver, esto no están ocupando, reviértalo al Estado y tomen, señores mineros descamisados que buscan en esa actividad el trabajo para poder llevar su pan honrado a la casa. Sí hay soluciones, pero ¿qué falta? Voluntad política. Voluntad política. Mientras no hay esa voluntad política, entonces seguiremos como estamos. 6:57, es el informativo Ecuador Amazónico al día, un informativo regional. Gracias por acompañarnos, gracias por también hacer sus comentarios, por enviarnos sus mensajes. Todo vale porque ustedes también hacen información y ustedes están en territorio, saben lo que les falta, saben lo que acontece. Vamos a ir a la pausa publicitaria, oyentes, amigos, no se vayan, volvemos.
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1: Oyentes, amigos, ya son 7:02 a.m, 7:02 a.m la hora en nuestro territorio ecuatoriano. Nos están enviando algunos mensajes que nos están siguiendo a través de la web. Tenemos dificultades del internet, así como ayer tuvimos dificultades de la energía eléctrica que se cortó. Hoy estábamos con dificultades de otro servicio como es el internet. Tenemos deficiencia en el servicio de internet, por eso es que incluso una entrevista que teníamos agendada desde Quito, no pudimos conectarnos. Es el mal servicio, ¿no? Todos estos son servicios que los ciudadanos pagamos, como el agua, como la energía eléctrica que ayer no tuvimos en el Cerro Santa Bárbara. Estuvimos sin salir al aire cerca de algunas horas acá en la provincia de Mora Chinchipe. Y hoy vuelta el problema del internet. Los servicios, ¿cómo podemos calificarlos? Yo no quiero mejor hablar. Yo quisiera que los ciudadanos califiquen si tienen buena agua potable, si tienen buena situación de la energía eléctrica en sus comunidades, si tienen el servicio de internet, porque son servicios públicos, que de públicos no tiene nada, sino que pagamos. Y cuando pagamos un servicio tiene que ser eficiente, de calidad, como manda la Constitución. Pero eso no se lo ve aquí en el país. 7:03, pedimos mil disculpas a los amigos que nos hacen llegar los mensajes por el problema de que no nos pueden escuchar en la web. También nos escriben desde Pindalito. Gracias, doctor Ángel, por tenernos muy bien informados. Un saludo desde Pindalito, parroquia Los Encuentros. Ay, gracias a Guchito Sarango, que está también pendiente de las noticias. Más noticias, amigos oyentes, que nos llegan hasta nuestra mesa de información a esta hora de la mañana. Atención, en el campo nacional, el presidente de la República, Daniel Noboa, escribe carta con 6 temas, incluido el universitario de su esposa, Lavinia Balbonesi, y el caso Progen. Daniel Noboa, presidente del Ecuador, emitió una carta dirigida al país la tarde de ayer, jueves 21 de mayo del 2026, esto en su cuenta de X. Esto sucede a 3 días de su informe a la Nación por el primer aniversario de su periodo completo. Este día finaliza el tiempo que la Secretaría General de Comunicación o Comunidad Andina otorgó al gobierno de Ecuador y Colombia para que informen el cumplimiento de levantar las medidas arancelarias. Pero en su carta, Noboa no menciona nada al respecto. Ciudadanos, amigos, ¿qué dice la carta de Daniel Noboa? El mandatario inicia la carta con críticas a su oposición. Manifiesta que mientras luchamos todos los días por sacar adelante al Ecuador, recuperar la seguridad y poner orden donde otros dejaron abandonado, los mismos de siempre, ya los conocen, atacan porque no soportan ver a un país avanzando. No dejan avanzar, calumnian, insultan y amenazan. Pero aquí les dejo clara mi postura, expresa la carta del presidente. Daniel Noboa hace referencia a 6 temas. Vamos con el primero. ¿Qué dice en cuanto a Progen? Enfáticamente dice que se vayan presos los culpables, basado en las acusaciones de fiscalía e informes de Contraloría, no los que la oposición desesperada quiere culpar. Pelearemos hasta el final por recuperar hasta el último dólar. Vamos más adelante, amigos oyentes, en cuanto a la salud, ¿qué dice el mandatario? En las próximas 3 semanas daremos buenas noticias a la ciudadanía sobre abastecimiento, organización y atención de hospitales. No permitiremos que las mafias que llevan años incrustadas ganen esta batalla. Más de la carta, oyentes amigos, sobre el título de su esposa, Lavinia Balbonesi. El mandatario en su carta dice que el título es legalmente obtenido. A algunos les gustará, a otros no. Lo que no es ni justo ni correcto es que se quiera linchar a una primera dama joven que lleva años ayudando a mujeres que no encontraban salida a sus problemas, dice en la carta el mandatario. Agregó que el título no hace a la persona. Resalta él como mandatario, presidente. Dice en la carta, tengo 4 títulos en las mejores universidades del mundo. Pero lo que me llevó hasta donde estoy es la determinación, empatía, disciplina y amor por mi país. En el caso de Lavinia, la he visto representar a mujeres y a su país desde zonas donde no llegaba nadie con ayuda, con el lodo hasta el hombro, hasta reuniones con líderes mundiales, siempre orgullosa de su país. Es una madre excepcional, una luchadora y un ejemplo para muchas mujeres, añade la carta. En cuanto a los carros, en la carta dice, hemos visto críticas de troll centers de opositores, así como cuestionamientos por carros que he manejado. Primero, la mayoría fueron comprados antes de ser presidente, con un propósito particular que hasta hoy he mantenido privado, indica. Reveló en la carta que el motivo, hace aproximadamente 5 años, diagnosticaron a mi padre con 2 enfermedades, Alzheimer y Parkinson, muy agresivos. Él ya no podía manejar por su estado, entonces decidí comprar autos que sé que le gustaban, porque el tiempo pasó y nunca se los compró. Según Noboa, compró los autos para pasear con su padre, convivir y crear momentos para recordar. ¿Qué dice la carta del mandatario en cuanto a la electricidad y combustibles? Vivimos, dice, un momento duro a nivel mundial, con el barril de petróleo alto, lo más duro dentro del gobierno, es pelear contra mafias y malos funcionarios que no quieren que nada cambie. Esta gente lleva robando miles de millones de dólares por muchos años y buscará boicotear al gobierno y molestar a la gente. Hoy no existe un problema de generación eléctrica. Los embalses y las cotas están estables. Lo que estamos haciendo es lo que nunca hicieron antes: prepararnos y repotenciar infraestructura obsoleta de manera preventiva, especialmente ante la llegada del fenómeno del Niño, apuntó Noboa. ¿Qué más dice la carta? Servicios de rentas internas. Las empresas del grupo de mi familia pagaron más de 30 millones en impuestos. Existió remisión de intereses, como ocurrió 2 veces en el gobierno de Rafael Correa y 1 vez en el gobierno de Guillermo Lasso. Por eso Noboa argumenta que no se cometió ninguna ilegalidad. Es más, esto sirvió para saldar cualquier deuda o duda que quedaba. Finalmente, su carta finaliza con un mensaje a los jóvenes. Estamos tomando decisiones duras y arriesgando nuestra vida para que cada ecuatoriano tenga la oportunidad de salir adelante. Manténganse curiosos y críticos, pero no caigan en el juego del pasado, que los necesita para volver a controlar el país, expresó Noboa. Ya son 7:12. 7:12, amigos oyentes, en el informativo regional Ecuador Amazónico al Día. Ahí ustedes juzguen, amigos oyentes, sobre la carta subida a su cuenta de X el día de ayer por el presidente de la República. 7:12, más noticias, amigos oyentes, que llevamos a ustedes a esta hora del día. Pacientes renales viajan horas para dializarse porque el Ministerio de Salud Pública no paga. Noticia que la recogemos de Diario El Comercio, Diario Capitalino. Manuela Cujilema, de 46 años, vive en La Libertad, Santa Elena, provincia de Santa Elena. Necesita 3 diálisis por semana para sobrevivir. El Ministerio de Salud Pública generó un código de autorización para que acceda a atención gratuita, pero la clínica privada que le asignaron en la vía a Salinas cobra $150 por sesión. Su esposo Manuel es chofer informal, no tiene ingresos fijos. 1 a 2 veces por semana logran reunir el dinero y van a la clínica en una camioneta prestada. Al resto de sesiones, Manuela simplemente no va. Para el Frente de Pacientes de Diálisis, el caso de Manuela no es el único. También hay pacientes que deben viajar a otras ciudades donde hay cupos para dializarse. Tienen que comprar medicamentos e insumos para que puedan ser dializados. La razón es la misma en todos los casos. El Ministerio de Salud Pública deuda 2 años de servicios a los centros de diálisis con los que tienen convenio. Son personas con características comunes, bajos recursos económicos, de la tercera edad, sin trabajo ya a esa edad, a veces sin hijos porque ya se fueron o se olvidaron de los padres. Esa es la realidad. Con movilidad reducida, con discapacidades y con enfermedades colaterales, que el mismo sistema tampoco cubre. Muchos no logran ir a las 12 sesiones mensuales que requieren. 7:15. El Ecuador profundo. Las deudas van sumando, pero el Ministerio de Salud Pública y el Instituto Ecuatoriano de Seguridad Social no transparentan. El Ministerio de Salud Pública deuda, o adeudaba, 206.6 millones de dólares a los centros de diálisis privados hasta el 31 de julio del año 2025. Ya mismo ajustamos un año de nuevo, estamos en mayo, ya se termina. Equivalente a 2 años de servicio, mientras que el Instituto Ecuatoriano de Seguridad Social sumó una deuda de 44.6 millones hasta junio del 2025. Estos rubros pendientes de pago no los publicó ninguna de las 2 instituciones, ni tampoco el Ministerio de Finanzas. Los obtuvo el asambleísta Samaniego a través de una solicitud formal. La diferencia entre ambas instituciones es que el Instituto Ecuatoriano de Seguridad Social actualmente cancela al menos una factura mensual a cada clínica, según Gabriela Álvaro, vocera de las dializadoras del país. ¿Pero qué pasa desde junio del 2025? Ya han transcurrido 10 meses. Ya vamos a ajustar el año. El Frente de Pacientes de Diálisis no conoce la deuda actual con las 115 clínicas con convenio con el Ministerio de Salud Pública, ni con los 84 que tiene alianza con el Instituto Ecuatoriano de Seguridad Social, 84 clínicas. En la página web del Ministerio de Salud Pública, el último boletín de salud renal es del gobierno de Lasso, de Guillermo Lasso, con corte a mayo del 2022. Tampoco se sabe con certeza cuántos pacientes dependen hoy del sistema. En el 2022, el Registro Ecuatoriano de Diálisis y Transplante contabilizó 19.327 personas en terapia renal. Los datos que Samaniego obtuvo registran 11.176 pacientes del Ministerio de Salud Pública y 1.189 derivados del IES, lo que muestra una diferencia que no tienen explicaciones oficiales. Tampoco se sabe cuántos nuevos pacientes son rechazados, cuántos reciben sesiones incompletas, ni cuántos han dejado de ir. El Ministerio de Salud Pública y el IES aún no responden a las preguntas que se hace los medios de comunicación y también el pueblo. 7:18. Esa es la realidad, amigos oyentes, en un sector tan sensible, tan vulnerable, como los pacientes de la tercera edad, la mayoría que necesitan este tipo de atención médica. Es triste. El presidente, en la noticia que dábamos de su carta, dice que esperemos un tiempito más para poder darnos soluciones. 7:18. Ya nos vamos, oyentes, amigos. Estamos presentando el informativo Ecuador Amazónico al día. Nos piden cuál es el comunicado de los dirigentes del transporte de buses en Loja. Su presidente manifiesta que se mantiene la suspensión del transporte urbano en Loja. El presidente del Consorcio de Transporte Urbano en Loja, Pablo Chiriboga, informó que tras la reunión desarrollada este jueves, ayer, 21 de mayo, con las autoridades municipales y la posterior sesión ampliada con los socios, se resolvió continuar con la suspensión del servicio de transporte urbano en la ciudad de Loja. Agrega, la medida se mantendrá vigente mientras no se alcancen acuerdos concretos entre ambas partes respecto a la revisión tarifaria y las condiciones planteadas por el sector del transporte. Terminamos la semana sin servicio. Sábado y domingo la gente, sábado todavía trabaja la gente, domingo necesita salir. ¿Por qué no hacen una tregua? Hasta en las guerras se hace tregua. Entre los enemigos se hace tregua cuando hay conflictos bélicos y de peligro inclusive de perder territorios. Pero la sabiduría pues prevalece. La humanidad prevalece. Y bueno, hay personas que se las pone pues como intermediarios para buscar una salida a ese conflicto. Yo creo que hace falta una tregua en Loja, entre el municipio y también los señores de los buses. Creo que sería sabia. Ahora, ¿a quién se llama para que sirva de mediador en esa tregua? Porque el pueblo sigue golpeado, sigue desesperado. Los niños siguen en educación virtual, que no es lo mismo que la presencial. Los niños ya comienzan a estresarse en sus casas. Niños a su edad necesitan salir, necesitan ir a tener la relación con los demás niños, que es normal, en su crecimiento cognitivo. Pues no los castiguemos. Volvamos la mirada a esos pequeñitos que son el futuro y el presente de la patria. Hagamos algo. Si hay cómo, el diálogo. 7:21. Ya nos vamos, ya estamos a punto de despedirnos, amigos oyentes, sin internet. Ojalá hoy día no nos corten la energía, pues porque salimos vuelta de la señal. Nos quedamos ahí sí sin radios. Amigos oyentes, vamos a despedirnos. Queremos ser muy puntuales, agradecerles a ustedes por su bondad que han tenido de acompañarnos estos días en este informativo. Nos comprometemos a retomar nuestro trabajo desde la próxima semana. Esto fue Ecuador Amazónico al día. Que tengan un bendecido viernes y un bendecido fin de semana. Que Dios les derrame mucha sabiduría en los hogares, que les derrame muchas bendiciones en el trabajo y que puedan pasar de la mejor manera este fin de semana. Muy buenos días.
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el 2026. ¿Cómo avanza el tiempo definitivamente? ¿Cómo el tiempo sigue su marcha, sigue su curso? Vamos avanzando, nos vamos madurando un poquito más, pero lo importante es que usted sabe, debe estar siempre en sintonía de la toletuda de la Amazonía de nuestro querido Ecuador. Amazonas 92.1 presenta el programa estelar de la mañana, el reventón de la mañana. Hasta las 12 del día, como siempre, la bienvenida para el único DJ que gana en euros, el señor DJ Chino Núñez. Está ya con todo el cargamento musical a lo que veníamos acá a la radio. Conversábamos y llegábamos a la conclusión que sin tanta lámpara estamos llegando al corazón de nuestros queridos oyentes. Eso es lo importante, llegar y mantenerse, porque estamos siempre con toda la buena actitud, con todo el buen ambiente. Reciban el saludo fraterno de su pana, su body, su amigancho, su ñaño Beto, su kikirimiao, el eterno adolescente, el patrón del micrófono, su abogado de confianza, su rosquita mañanera, su colágeno musical, su peor es nada de todas las mañanas, su lechecita para el cafecito, segundo Novoa Medina Jacobito. Les acompaño, como siempre, con toda esa buena actitud, hasta las 12 del día. Que nos vaya bonito, excelentemente a todos, ¿ok? Les invito a que se contacten conmigo, por favor, a través del 09-94-84-3542, 09-85-45-60-24. Completamente habilitados ya los automáticos de la estación para pasarla fenomenal. Hoy estaremos con la pregunta rompecocos a partir de las 10:30 de la mañana. No podemos iniciar el programa, no podemos correr el telón imaginario de la programación sin antes darle gracias a Papito Dios por este día más de vida, por estas 24 horas más de fortaleza, por este día fantástico, maravilloso que nos obsequia. Definitivamente que sí. Hoy ya en la tarde empieza el feriado, nosotros vamos a trabajar normalmente con toda esa buena actitud, sin lugar a dudas. Bienvenidos, bienvenidas, mirando al cielo más que pedirte, Papito Dios, tengo que agradecerte infinitamente por este cheque en blanco que me entregas y me dices, mira Jacobito, ahí te envío un cheque de 24 horas para que seas inmensamente feliz. Tú sabes cómo lo vas a invertir, ¿ok? Así que el cheque de 24 horas que tenemos el día de hoy, invirtámoslo de la mejor manera, por favor. Seamos felices, agradecidos con todo lo que tenemos diariamente. Dios, concédeme la serenidad para aceptar las cosas que no puedo cambiar, valor para cambiar aquellas que sí puedo y sabiduría para reconocer la diferencia. Que se haga en mí siempre tu santísima voluntad, Papito Dios, más nunca la mía. Que reine siempre el amor, la dicha, la paz, la prosperidad, el diálogo, la comprensión en cada uno de vuestros hogares. Que jamás nunca falte un pan en su mesa. Que la salud reine siempre. Y lo más importante, que escuchen Amazonas 92.1 en el programa de la mañana, el reventón de la mañana, valga la redundancia. Señoras y señores, damas y caballeros, amigos, amigas, listos y predispuestos para comenzar con el programa que le pone el toque musical sensacional. Hasta las 12 del día, Maestro Chino Núñez.

0: buenos clásicos. Qué buenos clásicos, definitivamente. A esta hora de la mañana, con toda la buena actitud. Quiero llegar con el saludo a esta hora de la mañana para el personal de Econlex. Un abrazo grande para la gente de Econlex, acá en la ciudad de Loja. Mi querido doctor, le envío un abrazo grande. Buenos días. Gracias por estar en sintonía de Amazonas 92.1. A la gente que está allá observando también la transmisión en TikTok de Jacobito Novoa Medina. Chévere, gracias, qué amables. Gracias por esos lindos reportes de sintonía. Mil gracias, la verdad. 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Saludos para Osmar. Buen día, Jacobito, chévere. Bendecido día, amén, amén. Muchas gracias, que mi buen Dios los bendiga. Amén, gracias a la gente que está con nosotros. A quienes me están escuchando en Las Cascadas, El Pailón, ¿sí? Un abrazo grande a la gente de Las Cascadas, El Pailón. A ver, acá tengo el mensaje. Están escuchando la radio, buena nota, sí. Cascadas, El Pailón. Así que ahí le enviamos un abrazo grande. ¡George! ¡Diablos! Gracias por estar con nosotros, George. A esta hora de la mañana, comunícate conmigo 09-94-84-3542. 09-94-84-3542. Franco, saludos desde Celica. Jacobito, un saludo grande desde New Jersey. ¡Saludos! Por allá vamos a estar, a propósito, con el chino. Sí, señor, el chino ya tiene su tiquete aéreo. Vamos allá a transmitir el mundial, me dice el chino, ¿no? Muy bien, el chino Núñez anda volando alto el hombre. Definitivamente que sí, ¿ok? Señoras y señores, gracias por comunicarse con nosotros. Gracias por estar siempre en sintonía de la estación. Ok, gracias a la gente que está con nosotros en esta mañana sensacional. Recuerda que le ponemos ambiente, sabor, diversión hasta la hora meridiana, acá en Amazonas 92.1. Así nomás, sin tanta lámpara. Así nomás, sin tanta lámpara. Este es el chocolate para su leche de todas las mañanas. Y ya que estamos hablando de chocolate, llega el bombón que si camina frente al sol, se derrite. Y anda mojadita. Anda mojadita, porque hoy se ha bañado en agua helada. Andaba y amaneció muy caliente. Hola, Carito, ¿cómo estás? Buenos días.
1: Muy buenos días, buenos días, buenos días, buenos días, buenos días a todos y cada uno de ustedes. 9 de la mañana con un minuto. Hoy es viernes, el cuerpo lo sabe, lo pide, lo pide, lo pide, lo pide. Viernes 22 de mayo, qué rico amanecer con un frío y al mismo tiempo caliente.
0: Ya, perfecto.
1: Sí, o sea, como uno es de sangre caliente, tiene que ducharse con agua fría para estabilizar el cuerpo también.
0: Es bueno, bañarse en agua fría es bueno para los nervios, se tiembla los nerviosos.
1: Bueno, yo nerviosa no soy, pero lo que más me agrada en realidad es mantener mi cuerpo relajado.
0: Chévere.
1: Cuidarme, creo que es parte del amor propio mío. Así que un abrazo a todos nuestros bellos oyentes en este viernes, el ombliguito,
0: ¿qué
1: el fin
0: pasa?
1: De semana. Antesala fin de semana.
0: Antesala fin de semana. Estamos fin de semana.
1: Ya prácticamente
0: oye.
1: El día de mañana es fin de semana.
0: Hoy es viernes.
1: Es viernes de feriado.
0: Es fin de semana, oye.
1: Bueno, es que sí, la verdad le voy a ser muy sincera. Hoy vengo que se me traba la lengua por ciertos motivos.
0: Ya, lo que pasa que usted no tiene nervios porque le pasaron bien el huevo. Entonces, cuando le pasan bien el huevo, se le quitan las malas energías.
1: ¿Cómo creen eso?
0: Son temas ancestrales que usted me los ha comentado. Yo no creo en eso, pero usted me los ha dicho.
1: Ya, pero ¿usted cree en la pasada del huevo?
0: ¿Ah?
1: ¿Usted cree en la pasada del huevo?
0: No, la verdad que no.
1: Bueno, yo creo que en los tiempos antiguos nuestras abuelitas siempre hacían la limpieza del huevito. Decían, claro, pásale un huevito porque está ojeada o ojeado. Pero bueno, a la final, creer o no creer, ahí está el dilema.
0: Ahora, si quiere, yo le puedo pasar el huevo.
1: ¿Me puede pasar? No.
0: No, yo digo, porque como dice que anda que se le traba la lengua.
1: No, es que yo lo que necesito es un huevo virgen, el suyo ya está, pero.
0: Oye, todos los huevos son vírgenes, excepto los que se ponen para que salgan los pollitos. Habla serio, pues, Karina. Déjate de notas. ¿Ah? Habla bien, habla bien. Listo, perfecto.
1: Saludos, mi querido Chinito, en este viernes espectacular. Ya prácticamente estamos...
2: Hola, mi amor.
1: Que la gente salga para el feriado. Nuevamente otro feriado, Jacobito. ¿Qué va a hacer en este feriado?
0: ¿Trabajar? No me queda de otra. Acá me envió un mensaje un amigo... de el Cascadas El Pailón, de acá de Loja, que queda por Xalapa. Ahí voy a ver si voy el día domingo con la familia. ¿Sí? Y bueno, no conozco la verdad, voy a ir a conocer. El día domingo me voy para allá a reponer energías, porque el día sábado tenemos evento. El día domingo descansamos, nos quedamos una buena gallina criolla. Y el lunes a trabajar. El lunes a trabajar. ¿Sí? Sí, claro.
2: El lunes.
0: Y mira,
2: trabajo.
0: A trabajar, ¿por qué te digo el lunes? Acá en la radio y en la oficina, porque yo soy asesor jurídico de una importante empresa de electrodomésticos, entonces me toca empezar a recuperar cartera y todo. Entonces, yo creo que lo mejor que se puede hacer en un feriado es relajarse, trabajar y ya, eso.
1: Relajarse, trabajar como negro para vivir como rubio. Escucharás, Chino.
0: Bueno, oiga, quiero enviar un saludo para mi pana. Un saludo para mi pana Pajarito, ¿sí? Pajarito. Pajarito fue mi compañero en Medardo y sus Players. Segunda trompeta de Medardo y sus Players. Está observando la transmisión. Mi brother, tenemos muchos recuerdos, muchas anécdotas. Algún día vamos a hacer un TikTok solamente para hablar de anécdotas, de claro, también de cuándo empezamos y todos los viajes y toda la situación. Así que para mi querido Pajarito, allá en Quito, Ecuador, te envío un abrazo grande, mi ñaño. Sí, ahora te vi por Overplayer. Bien, loco. Chévere, ñaño. Te deseo lo mejor del mundo siempre, mi brother. Y que donde vayas sean éxitos siempre. Aquí los panas de la Cascada del Pailón lo esperamos. De una, ñaño, sí, el día domingo. Pero por favor, déjame tu mensaje, tu WhatsApp por interno, porque yo me pierdo, hermano. Dele.
1: Quiero enviar un saludo a esta hora de la mañana, 9 de la mañana con 5 minutos. Un saludo muy especial para Dani Endara, un joven que se dedica a la ayuda social y, cómo no, apoyo incondicional a través de Dr. Ondol. Él es el director de Dr. Ondol en Cariamanga. Así que les saludamos desde la toletuda de la Amazonía, Radio Amazonas 92.1. El saludo correspondiente para mi querido Dani Endara. Tiene una voz espectacular, le comento. Madre santa, ¿qué le digo? Que hace más de una nos hace suspirar. ¿Sí? Ahí está el saludito correspondiente. Ya vuelta, celoso Jacobo, no se puede, Dios mío. Deje saludar, minutos. Oiga. ¿Qué? ¿Sí? Y el cri cri faltó.
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métele son, que es viernes. Ahí está, chévere. Ahí está, la roquita mañanera.

0: día de ayer estaba en la 18 de noviembre en Rocafuerte.
1: ¿Ya?
0: Y tuve el gusto de saludarme con su amiga La Pepa.
1: Ya, chévere.
0: Y me dijo que tiene muy buenas anécdotas con usted.
1: Claro, lógico.
0: Se ve que han pasado muchísimo.
1: Sí.
0: Ya más cansa. Tres camerinos.
1: Cansa con lo mismo. Eso me dijo. ¿Cuándo fue que me dijo eso?
0: No, no. Es que dice el que martes. Ha pasado tres de camerino. Yo no sé. Yo solamente sí. Paso la voz de los mensajes que me envían.
1: Ya,
2: mi amor.
1: Va. Oye, la plena que este man se va a ganar el limón
0: agrio.
1: Sí. Vamos a la pauta, señoras y señores. Vamos a break, que es publicitario. Ya regresamos.
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0: 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Ahora sí, momento de irnos a disfrutar de una gran guatita. Qué rico, harto maní. ¿Le gustó la guatita a usted? Sí, le gustó. Le fascinó el encebollado, si no, el ceviche blanco. Deje de ser mentiroso, oiga.
1: En esta semana públicamente,
0: no ya, pero en esta semana no, pero sí fue la vez anterior.
1: En
0: ya,
1: esta semana,
0: 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Saludos a mi gente

esa fue. Ah, le fue levantando la mano a la mano. Hola, ¿cómo estás? Hola, pero no se ponga colorada, pues mi amor, hable bien. Hable seria. ¿Ah? ¡Vecinas! Gracias por

0: Así nomás sin anestesia.
1: También me gusta sin anestesia, que arda, que queme, que queme, que duela.
0: Creíste que estabas destruyendo a otro ser humano con cada desprecio, pero solo despertaste algo que no vas a poder detener. Tu horror no fue terminar con aquel ser humano, no fue herirlo, fue terminar lo que nunca comenzaste. Muerto el perro, se acaba la rabia, o mejor lisiado para que vea la felicidad en vida del otro ser humano.
1: Oiga, yo no sé cómo puede ver, cómo puede existir gente, la verdad, que tenga odio en el corazón, rencor, hable mal de la gente y cuando te saludan, como si nada, ¿no? Qué gentecita, pero bueno, en la vida del Señor hay de todo.
0: Hay de todo. A ver, yo eso se lo he dicho, y creo que más

0: más claro. Listo. Vea. Saludos para las guapas chicas de cafetería que me están escuchando acá en Loja. En cafetería, espérame un ratito, cafetería Las Niñas, hermosas, guapas, chiquillas, escuchando la radio, cafetería Las Lojanitas. El saludo igualmente para mi pana Hernán Cajamarca, amplificando la radio. ¿Qué más, Hernán? ¿Cómo estás, mi brother? Hola.
1: Jacobito.
0: Hola, baby.
1: Oye, yo lindo, es que

0: como era yo, babullo, estábamos comiendo los huevitos de codorniz para que la gente no malinterprete, por eso digo que lo tiene chiquito. Entonces, claro, estaba que me hacía reír para acabar más rápido los huevitos que nos habían vendido.
1: Ah, ya, perfecto, listo, muy bien. Vamos, saludo para mi pana Marco El Chino Naranjo, mi brother. Un abrazo grande, qué buena nota. Gracias por estar en sintonía de la programación. A la gente que nos escucha también. ¡Dale! A esta hora de la mañana, Angelito Rivera confirma, brother. Ahora.

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Solicita, qué chévere, definitivamente. Algo de música líquida para este San Viernes. Qué bien. Saludos a la gente que me está amplificando en Zumba. Allá va el abrazo grande a la gente de Zumba. 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

Full Sintonía. Feliz viernes. En sintonía desde la 24 de mayo y 10 de agosto. Gracias, mi querida Marisela. Te enviamos un saludo inmenso para ti también. Buenos días. Ya, perfecto, listo, muy bien, ya lo ubicamos.

como la canción de El Santi Raiz. Hola Jacobito, buenos días, excelente programación, millón bendiciones, chévere, gracias a la gente que me está amplificando, a todo el personal de Estudio Jurídico Criminalístico Ruiloba. 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Sí, señor. Un abrazo grande para mi querido magíster Israel Ruiloba y todo su equipo de trabajo. Bendiciones a esta hora de la mañana a la gente de Estudio Jurídico Criminalístico Ruiloba.

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respuesta a la pregunta rompecocos. En el reventón de la mañana comenzamos con el interactivo. Dice y suena de la siguiente manera. ¡Ojo al parche! ¡Ojo al parche! Jacobito, ¿cómo quedó?

Señoras y señores, para que usted participe con nosotros, para que usted forme parte activa de la programación, a través del 0994-8435-42, a través del 09-8545.

nombre y apellido. Nombre y apellido. ¿De qué ciudad está participando? ¿Y cuál es la respuesta acerca de la pregunta rompecocos del día de hoy? Vamos a hacer trabajar la bóveda craneana. ¿Cuántas letras tiene el abecedario? Vamos. Ahora se viene lo mejor de lo mejor en Amazonas.

0: 42 09 85 45 60 24. Gracias a Che Producciones Internacional se van $10. Ok. Lidia Mendoza de la ciudad de Loja tiene 27 letras. Bueno, perfecto. Nombre y apellido, respuesta que crea que es la correcta y de qué ciudad está participando. Ok. Geraldi Quinche de Zamora Chinchipe tiene 27 letras. Ok, gracias. Full sintonía en Zamora Chinchipe. En la 10 de noviembre y pasaje Liceo Paz. Saludos para doña Yesenia Hurtado. Hola, doña Jessy, ¿cómo está? Buenos días. ¿Más de chino? Ve, oye. Hola, tía le dice. Ve, tiene 27 letras y 5 vocales. Saludos cordiales. Ok, pero por favor. Tiene que enviarme nombre y apellido, ¿sí? Nombre y apellido. Nombre y apellido, por favor. La respuesta que crea que es la correcta y de qué ciudad está participando. ¿Listo? Mi fiel oyente, Mary Benítez. La respuesta son 27 letras. Ok, gracias, Mary. ¿Seguro 27 letras? Bueno. Jack Chamba, la respuesta 27. Letras del abecedario. Chévere, Jack. ¿De dónde participas? ¿De qué ciudad participas, mi querido Jack? ¿De qué parte participas? Ángel Armijos, 27, me dice Ángel. Chévere, Angelito. Gracias por estar en sintonía de la radio. Tenemos un contacto, creo. Buenos días. Hola, buenos días.
1: Disculpe.
0: ¿Ya? ¿De dónde me llamas, ñaño?
1: Jaime Fechagisela, Lago Agrio.
0: ¡Del Lago Agrio! ¡Chévere, mi pana! ¿Cuál es tu nombre y tu apellido, ñaño?
1: Jaime Puchaisela.
0: Oye, Jaime, están con hambre las gallinas, ñaño. Mándales una libra de maíz ahí, brother.
1: Ya comieron eso.
0: Ya, listo, Jaime. Un abrazo, loco, chao, nos vemos, ñaño.
1: Okay.
0: Dios te bendiga, ñaño, chévere. A la gente del Lago Agrio. ¿Me dijo el nombre? ¿Me dijo el nombre? Perfecto, ya, ya lo tenemos acá anotado. Jairo Puchaisela, saludos a la gente de Lago Agrio. Dime, chino, ¿qué dices que tienes para mí? ¿Cómo?
2: Un audio.
0: Tengo un audio para mí. Un audio dedicado para mí. Allá, a ver, dale, hermano, dale.
3: ¡Ahora, picha muerta!
0: ¿Cómo es que me han dicho?
3: ¡Ahora,

0: hace reír, parece tonto.
1: Al chino.
2: Estimado, al chino. Que ya no me lo mandan a vacilar. ¿Qué es de su vida, jefe?
1: Chino.
2: Le tengo buena comida esta semana en fila.
1: Ahí ¿ve? Está. Chino, por favor. Reces. Chino, por favor, chino.
3: Hartas reces.
1: Lo que pasa es que yo le vi en la mañana lo que veníamos en el carro, le vi que le enviaron un mensaje de España. Ya, le enviaron un mensaje de España. Entonces, ahí como que
3: está
1: le
3: está cobradito.
1: Sí. Dice, cuidado andar con la Karina, porque ya me dijeron que eran novios ustedes. Entonces,
3: a ver.
1: Ese es el rumor que se dice.
3: Que yo y el chino somos novios. No, nada que ver.
1: Es para que se. Ya, eso es todo.
3: O sea, aquí nos vamos a vacunar todos. Y eso del rumor de que yo tengo algo con el chino, no, señores.
1: No, el chino tampoco es para eso.
3: Y hay que decir las cosas como son. Yo entre el amor de ustedes no me puedo meter.
1: Ok, chévere. Oye, un abrazo grande para mi pana, el ingeniero José Masache, gran amigo de toda la vida. Ingeniero José Masache, disfrutando de la programación a esta hora de la mañana. Gracias por estar con nosotros, ingeniero José Masache.

0: Buenos días, Jacobito. Tiene 27. Desde Zamora, Gonzalo Jiménez. Gracias. Oye, pero dile que pasen. Que pasen. Ya. Daniel Tene, escuchando desde el Cantón Saraguro. Chévere. Ok, Daniel Tene. Gracias, Danielito.
1: Yo creo
0: desde
1: que aquí Saraguro. Todos somos fuertes. El ¿Mandé? Único que no va a querer. Y te he puesto lo que sea. Que sale con alguna excusa.
0: ¿De qué? Lo que pasa es que yo me estoy poniendo, sí, yo me estoy poniendo anticonceptivos.
1: La mensijina.
0: Sí, esa, justamente me la puse ayer. Sí, pero que venga, que venga.
1: Que venga primero vacunar,
0: oye, a ver, ¿te quieres? No, a usted no, al que va a vacunar. O sea que eres chistoso, como ya va a llenar, hice el trabajo, ya, auxiliar de enfermería, ¿cómo? ¿Ah?
1: En que vivo.
0: Viene aquí, la inyecto, pero si vinieron como 100 y lo mandan a este man hoy. Si vinieron como 100, oye.
1: En vivo,
0: hoy. Y no me miras así de reojo, vente tú también para acá.
1: Uy.
0: Ya, pase, ¿cómo se llama la niña?
1: Oiga, no me hagas así, ¿cómo se llama?
0: Venga, pasa.
1: Alexander, no me hagas así porque...
0: La van a vacunar en vivo. Oye, pero esa aguja... Espérate, aguanta, yo te digo, aguanta. Pero esa aguja es diminuta para las que te sabes comer. Dale. Se le gusta ese man hoy. Este man... ¡Oh!

0: Par... Oye, Carito, ahí que se pegue a tu lado el pana. ¿Cuál es tu nombre, ñaño? Apégate, loco. Apégate, loco, apégate. Agáchate, agáchate. Ya, ahí. ¿Cuál es tu nombre, ñaño? Ya, Alexander, ¿estás estudiando? Qué chistoso. Ajá. ¿Qué estás estudiando? ¿Qué estás estudiando? Ya, licenciatura en enfermería, chévere. ¿Cuándo? Oye, aguanta. Álzalo nomás. Ya, eso. Oye, ñaño, ¿esa aguja de cuántos centímetros es?
1: De cinco.
0: Para poner un complejo B, ¿de cuánto es la aguja? Ya, por ejemplo, una neurobión.
1: 5 mm.
0: De 5.
1: Sí.
0: Ya, pero es más gruesa, ¿cierto?
1: Sí, depende también.
0: Ya. Es más gruesa, ya. Entonces, esta mano viene a amagar en la mañana que se puso una ampolla y una aguja tan chiquita. Por eso yo le digo que esa aguja es demasiado pequeña para la que ella se come, pues, ¿no? Choque. Entonces, vamos. A ver, el siguiente. Vamos. Vamos. Vamos, chino. No, yo no me voy a. No, yo no. No, yo no, porque yo ayer, aquí el futuro licenciado sabe que yo me puse ayer la anticonceptiva, entonces no me puedo inyectar por la reacción. A ver, aguanta, ¿tengo o no tengo razón, ñaño? Si yo ayer me puse la anticonceptiva, no me puedo poner eso, ¿cierto? ¿Ah? ¿Sí o no?

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0: tremendo susto. ¿Quiere que yo vocalice bien ahorita?
1: ¿Qué susto? Ah, de la aguja.
0: De la aguja.
1: Ah, bueno.
0: De lo que usted hizo por interno, que la casa de los famosos nos queda corto si usted y yo estuviéramos dentro de un,
1: bueno,
0: show.
1: Le pido disculpas. Lo que pasa es que está dañado mi cierre, entonces.
0: ¿Qué mi cierre? ¿Qué mi cierre aquí?
1: Pase para que nos vacunen, pase.
0: Pase para que nos vacunen. Y le sale corriendo a las agujas. Jacobito Novoa.
1: No, yo sí tengo. Yo tengo pánico a las agujas, si sabe. Yo tengo pánico a las agujas. Permítame, por favor, los saludos para la gente que está escuchando la radio, la gente que está participando. Jacobito, buenos días. El abecedario, ok. Perfecto. Piedad Paladines, lo escucho desde la parroquia Pachicuxa. ¡Hola! A la gente de Pachicuxa, gracias Jacobito, un excelente día. Gracias a la gente de la parroquia Pachicuxa, mi querida Piedad. Le envío un abrazo grande a usted, a su esposo y a toda su distinguida familia. ¡Éxitos siempre! Gracias por estar con nosotros. Chino, por ahí tenías un algo que le... Ah, ya, perfecto, listo. Buenos días, Naomi Quinche, de Zamora Chinchipe. El abecedario tiene 27 letras. Bueno, gracias. Full sintonía en Zamora. Desde Zamora Chinchipe, Yesenia Hurtado. Ok, Yesenia, 27, me dice, gracias. Hola, Jacobito, buenos días. El abecedario tiene 27 letras, incluido la ñ. Bueno, Dylan Lema, ¿de qué ciudad participas, mi querido Dylan? Hola, Jacobito, buenos días. Saludos desde Yan Sasa. Un abrazo a la gente de Yan Sasa. Lorena Takuri. La respuesta es ok, Lorena, gracias, chévere. Lorena Takuri, ¿qué pasa, mijo? ¿Qué pasa? ¿Qué pasó?
2: Ya, pues toca, yo no me mandé eso.
3: Cuidado. ¡Ay, ay, ay, ay! ¡Oye! ¡Oye!
1: ¡Amarra el perro hoy!
0: 11 de la mañana con 15 minutos, permítame saludar rapidito. Carlitos Luna dice a full desde el barrio El Pangui, San Miguel Alto. Saludos para Mauricio.
1: ¿Desde el barrio o el cantón El Pangui?
0: Desde el barrio San Miguel Alto.
1: Ah, ya, del sí. Cantón El Pangui.
0: Desde el Pangui, barrio San Miguel Alto, okay. Dice Jacobito. Perfecto. O sea, aparte de que eres miedoso a las agujas, también eres sordo. No.
1: ¿Zorro? ¿Cómo? ¿Soy zorro?
0: Sordo.
1: Ah, ya.
0: No como mi ex, o sea,
1: por favor.
0: Tú eres sordo, el otro sí era sordo.
1: Mejor.
0: Por acá dice, saludos, le escuchamos desde la parroquia Santiago. Saluditos para el hombre que me hace sonrojar, Dani Andara, saluditos especiales. Para el director de Ondol en Cariamanga, sí, un abracito, del doctor Ondol en Cariamanga. Madre santa, ya hombre, ya, déjenme en paz, acá los compañeros cómo se ríen. Déjenme ahí ya, tranquila. Saludos cordiales y bendiciones para Carito, dice Jacobito, de Pauli, de la Gran Colombia. Jacobito, que vayas a ver la mejor ropa americana que tienen las chicas en la Gran Colombia. Cordialmente invitado. Tienen las corbatas, sacos que Jacobito les puede adquirir para... ¿Qué te pasa? Oye, déjame tranquila. Mira cómo me hacen las judías acá. O sea, ustedes no me pueden ver feliz, ¿no? ¿Qué será cuando yo tenga a alguien? Madre bendita.
1: ¿Qué vuelta? Dios mío bendito.
4: ¡Alócate, bebé!
1: Jesús bendito. Madre santísima del cisne. Desde Las Acacias, Sobra Pía. Bolivia Silva me dice 33 letras. Gracias, mi amor. Sintonía total de la programación. Maricela Rojas me dice que tiene 27 letras. Gracias.
0: La pregunta, Maricela, era: ¿cuántas letras tiene el abecedario?
1: Eso es.
0: Saludos para.
1: ¿Qué es, hombre?
0: Saludos para la magíster Judith Elvira Bustán. Un abrazo para mi querida magíster. Bendiciones infinitas. En Quinara para mi querida magíster. Tía, saludos.
1: El saludo igualmente desde la primavera, 23 letras del abecedario. Amada Armijos, de la primavera queda por Paquilla, si mal no recuerdo. Manuelito Jumbo, desde Loja. Son 27, porque se eliminó la Che y la Elle. Bueno, está bien, ok, gracias. Le saluda Francisco Calva desde Azogues. Hola a la gente de Azogues, saludos cordiales. Eso que dice, ok, chévere, son 27 letras y 5 vocales. Francisco Calva desde Azogues. Hola, ¿qué tal? ¿Cómo estamos? La gente de Azogues tiene Saluditos, tiene 10 letras. Ok, Doris Guiñaguazo. Saludos, Doris, estás participando a esta hora de la mañana. Olger Ojeda desde Gualaquiza, 27 letras, gracias a la gente que me escucha en La Saquea. ¿Qué tiene, Chino? ¿Qué tiene? Cuente.
0: Permítame saludar rapidito por acá ya a John Santiago en los Estados Unidos. Un saludo muy especial para ti. Lindo tatuaje, dice muchas gracias. Okay. Muchas gracias, qué hermoso. Usted no es tatuado por ningún lado, ¿no?
1: Gracias a Dios, no. Michelle Benítez, saludos, tiene 30 letras desde la ciudad de Loja. Dele, Chino, dele.
5: ¡Hola, gordito!
6: Dale, no, Chino. Puedo contestar, estoy en mi cuarto con unos mambres. Yo te llamo Maleguín.
0: Lo tienes
1: Chino, ¿qué pasa, Chino? ¿Qué pasa?
6: No puedo contestar, estoy en mi cuarto con unos mambres. Yo te llamo Maleguín.
1: Ok.
0: Saludos.
1: Saludos desde Loja. Vivo en Argelia, full Amazonas. Son 27. Ok, por favor. Nombre Jack Chamba. Chévere, Jack Chamba está participando, ñaño. Gracias. Selenia Medina. Desde el Panqui. Saludos, son 27 letras, gracias. Full sintonía de la programación, chévere. Ahí me envían una foto. Pablito está escuchando la radio a full volumen, gracias. Jorge Angamarca, 27 letras. Saludos para el personal de la mecánica de Humapol. Saludos, gracias. Desde la ciudad de Loja, full sintonía, señoras y señores. Full sintonía. Así nomás y tanta lámpara. ¿Cuántas letras tiene el abecedario?
0: El saludo para la unidad educativa Dr. Baltasar Aguirre, especialmente para el tercero de bachillerato, de parte de nuestra querida magíster Judith Elvira Bustambilla. Un abrazo para Marcelo Sucunuta, también bendiciones infinitas. Buenos días desde el Cantón Paquilla, a full sintonía con el mejor programa de todos los días, como es El Reventón. ¡Jacobito!
1: Ok, perfecto, listo, muy bien. Oiga, yo no entiendo por qué me dicen señor, yo todavía tengo 19 años.
0: Usted no, señor.
1: Yo todavía estoy mamando y me dicen señor. ¿Ya? Todavía no cambio ni los dientes de leche y me dicen señor. ¿Qué pasa?
0: Me consta que todavía los dientes de leche.
1: Obvio, porque cuando le muerdo,
0: no. ¿Sabes por qué? Porque recién estaba tomando leche.
1: Sí, claro, de ley. O sea, saludos. Mi pana Diego Córdoba. Ok, perfecto. Diego Córdoba desde Loja. Jacobito, La Plena, son lo máximo. Estoy que me río. Dice, ¿cómo le van a decir picha muerta? Oye, aguanta. Aguanta,
0: no me digas. Es que es la verdad, pues ahí le han dicho toda la verdad.
1: Ah, ¿y usted cómo sabe que usted sirve de colchón? ¿Qué?
0: La cara que tiene Doris lo dice todo. No, entre mujeres nos entendemos.
1: No, para nada.
0: Mujer insatisfecha nunca sonríe.
1: ¿Qué tú serviste de colchón? ¿Qué?
0: Ay, viendo con el Chino, pues.

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0: Master. Cantorización, un abrazo grande, chévere. Muchas felicidades a la gente que está con nosotros, a mi querida Karina Jaramillo, a la gente de los operadores que están amplificando la radio. Muchas gracias por estar con nosotros, gracias por amplificar la radio. Jacobito, buenos días, buen programa. Por favor, tienen que ubicarme su nombre y su apellido, ¿ok? Nombre y apellido. ¿Y de qué ciudad está participando? ¿De qué ciudad está participando? Habla. Habla chino, vamos ahí siempre con buena programación, con buena música, con buen sabor, con buen entusiasmo. ¡Caro Carito!
1: ¡Ay, qué bonito! El saludo correspondiente para mi gente hermosa en Buffalo Wings. Saludo para Luis Armijos. Hoy nos da un super combo personal. Un super combo con... un super combo personal.
0: A ver, no me haga
1: poner nerviosa, chino.
0: A ver. Primera... Primera, arranque, dele, ya, ahí.
1: Hoy, gracias a Buffalo Wings, tenemos un super combo personal.
0: Ya.
1: Para él o para ella. Si deseas para tu mamita, pues ya sabes, inmediatamente contáctate al 0968-648360 o al número de la radio 0985-456024. Ahí estamos, saludos.
0: Ok, perfecto. Chino, ¿qué pasa, Chino? Tengo un audio para mí.
1: Tiene un audio. Sí, tiene un audio, Jacobito, para usted.
0: Ah, sí, para mí. A ver, muchas gracias.
2: Gordo, me dejaba cerrada aquí en tu departamento. Estoy desesperada. Ven, sácame, por favor.
0: Ey.
1: Oye, ¿qué hiciste?
0: Ey.
1: ¿Qué pasó ahí, Jacob?
0: Oye, aguanta.
1: Jacobito, ¿qué pasó?
0: Oye,
1: chino. ¡Gordo!
0: Chino, por favor, esos audios no los pongas al aire, hermano. Estás quemando, ñaño.
1: ¡Qué loco, gordito! ¿Qué pasó ahí, gordito?

saben que nosotros, el Ecuador, ya tenemos a nuestro representante allá en los Estados Unidos. Es Mr. Wingo de No Noticias. Mr. Wingo, ¿cómo estás, hermano? Buenos días.

0: ver a la Tri debutar espectacularmente con esta defensa que es la mejor del planeta, del mundo y del universo mundial.
1: Oiga, mi querido Mr. Ringo, delicious. Usted ha estado por Loja, ¿no?
0: Claro, me encanta Loja. ¿Sabe por qué me gusta Loja?
1: ¿Por qué?
0: No solo porque tiene una chica lindísima, Lojana, sino por la comida espectacular. Ya me gusta muchísimo la cecina, la gallina cuyada y, bueno, el quesillo, los roscones. ¡Wow! Tiene tantas cosas espectaculares. A veces hasta me voy a pegarme al chivo al hueco de Acarimanga.
1: Ah, chévere, le gusta el chivo al hueco también. Delicious, ¿cómo dice usted?
0: Ya me encanta el chivo, pero no los cachos.
1: Muy bien, oiga, las chicas de Encanto Latino le envían un saludo, le recuerdan cuando le hicieron cecina, mi querido Mr. Ringo.
0: Ay, claro, es cierto, yo tengo ahí algunas novias en Encanto Latino. Chicas, no se peleen por mi belleza, por favor, para todas ahí.
1: Oiga, haga la invitación para que los puedan seguir a ustedes también, por favor, Mr. Gringo, ahí en sus redes sociales, en qué canal están ahora, por favor.
0: Ya, por supuesto, estamos solamente en redes sociales, en YouTube, como No Noticias Oficial. También tenemos el TikTok, ahí nos buscan nomás. Y en Insta, ahí subimos alguna cosita y se vienen cosas muy, muy buenas. El señor Corner está viajando al Mundial para hacer una cobertura especial para redes sociales, no more.
1: Perfecto, Mr. Ringo, te deseo un feliz fin de semana. Good luck, my friend.
0: Bueno, muchas gracias, querido Jacobito. No será muy goloso nomás.
1: Chévere, gracias a Mr. Ringo.

0: ustedes se diviertan y les saquemos una sonrisa. Carito, en la parte final.
1: El saludo correspondiente para María Montaño. Dice, buenas tardes, excelente programa para esos ánimos que nos dan fuerzas para seguir trabajando. Una feliz tarde para todos ustedes. Gracias, mi amor hermoso. Gracias a todos y cada uno de ustedes. Bendiciones infinitas. Y cómo no decirles que el día lunes también lo hacemos. Este fin de semana, si va a haber

De todas las participaciones que tuvimos, acertaron 6 personas. Los $10 se van para el cantón Yanzaza. ¡Chévere! De donde nace la señal de la toletuda de la Amazonía. Se va para

0: entradas súper espectaculares en el PAN. ¿Y usted, Karin, dónde va a estar?
1: En el Hotel Oro Verde, y el día de mañana estaremos rumbo a San Aguro.
0: Listo, perfecto, que esté bien. De mi parte no es más. Que mi buen Dios los bendiga hoy, mañana y siempre. Con su

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0: cordiales saludos, amigas y amigos oyentes. Muy buenas tardes. Qué gusto poder estar ya a esta hora del mediodía con ustedes para presentar la segunda emisión informativa Noti Amazonas, la misma que la transmitimos a través de Radio Amazonas para la región sur del país. Hoy el calendario ya marca viernes 22 de mayo del año 2026. Importantes noticias que tenemos de última hora y que las vamos a compartir con nuestra directa audiencia. A esta hora también saludamos ya a nuestro compañero Cristian Smith. Cristian Smith, ¿qué tal? Muy buenas tardes.
1: Buenas tardes, doctor. Buenas tardes, amigos y amigas oyentes. Es un gusto poder estar ya con ustedes a esta hora de la tarde. Saludamos a quienes nos escuchan a lo largo y ancho de la provincia de Zamora Chinchipe, como también en la provincia de Loja. Igualmente, nuestras líneas habilitadas, el 0985-456024, para que puedan enviarnos todos sus comentarios y sugerencias a esta hora de la tarde, doctor.
0: Importantes titulares, oyentes, amigos de última hora. Un juez en Loja ordena restablecer el transporte urbano en la ciudad, da un plazo de 24 horas a los transportistas. En el campo nacional, prisión preventiva para Antonio Goncalves, exministro de Energía, en el caso de Progen. También el juez Vinicio Rodríguez acogió el pedido del fiscal Carlos Alarcón y dictó también prisión preventiva para el exgerente de Celeg, Fabián Calero. También, oyentes amigos, en el campo nacional se prepara ya el salón principal de la Asamblea Nacional para el informe a la Nación de Daniel Noboa. Cristian Smith, usted tiene más titulares.
1: Así es, mi estimado doctor. Más adelante también estaremos dando a conocer quienes presentaron esta situación de la acción de protección, en donde un juez de la familia Niñez y Adolescencia concedió la medida cautelar presentada por los abogados lojanos en el tema de paralización del transporte. Fue aceptada por la justicia constitucional, misma que exige un estricto cumplimiento y dispone la reanudación de forma inmediata del transporte en la ciudad de Loja y sus operadoras filiales, entre ellos Río del Sur, 24 de mayo, Cuxibamba, y Urba Express, en el término de 24 horas. Es lo que está notificando en su resolución y su aceptación a esta acción de protección. Todavía la audiencia no se va a desarrollar. En audiencia tendrá que determinarse los derechos vulnerados, pero como medida cautelar que han presentado los abogados, se ha concedido el juez que dentro de 24 horas se restablezca el servicio. Vamos a ver qué es lo que sucede en el transcurso de las horas y cuál es el pronunciamiento por parte de los transportistas, doctor.
0: Resolución del juez, y esto también pone ya una gran expectativa, por un lado, para los transportistas y también para la ciudadanía que está clamando ya 4 días sin servicio de los buses urbanos. Vamos a ver el desarrollo, cómo termina la decisión del juez constitucional. Ya lo acabamos de decir en esta noticia, Cristian Smith lo explicó. Y claro, son medidas cautelares, ahora esperamos la audiencia, pero ya esas medidas cautelares se cumplen en 24 horas. No hay vuelta a quedar. Los transportistas tendrán que acogerse a la resolución para evitar situaciones de mayor incidencia ya en el campo jurídico. Se puede derivar un sinnúmero de acciones. El juez constitucional está haciendo uso de lo que contempla la Constitución de la República y definitivamente no hay más que hablar. Esperemos que los señores de los buses, de las diferentes empresas y operadoras, vuelvan de nuevo al servicio y que el municipio haga también su parte de lo que tiene que resolver para poder analizar técnica y legalmente la situación del alza de las tarifas.
1: Doctor, vamos a escuchar la intervención de uno de los abogados que el día de hoy se presentó ya, en la unidad judicial, en la rueda de prensa, para dar a conocer esta acción de protección que se ha presentado. Escuchemos a continuación qué es lo que manifestó el consorcio de abogados que han presentado esta acción de protección para ya de alguna manera dar una solución a este inconveniente del transporte urbano en la ciudad de Loja.
2: Bueno, la iniciativa es una iniciativa propia, ciudadana, es de recordar a la ciudadanía que fuimos los que hoy presentamos esta acción de protección, los que también en su momento fuimos artífices de la acción de protección que dio de baja las fotomultas en su momento, en el año 2019. Sin embargo, en esta ocasión tuvimos puertas abiertas por parte de la alcaldía, quienes nos han facilitado los insumos necesarios para que la acción sea presentada de forma inmediata, de forma urgente y sin ninguna dilación. Pues junto con mi socio, el abogado David Samaniego, hemos puesto esta acción de protección con medida cautelar, que gracias a la estrategia que se planteó, hoy tiene un resultado positivo de restitución inmediata del servicio de transporte para toda la ciudadanía lojana. La resolución judicial le establece un plazo, un término a los transportistas de 24 horas para que puedan reanudar todas las rutas que tienen por contrato con el municipio de Loja y para la ciudadanía. La audiencia en sí ya se va a tratar concretamente la vulneración de derechos constitucionales tanto de los accionantes como de la ciudadanía para determinar pues la resolución que pueda llegar a tomar el juez. Nuestra pretensión es que los transportistas en primer lugar reanuden ya de forma definitiva todas las rutas que tienen establecidas, así como ofrezcan las disculpas públicas a toda la ciudadanía por los inconvenientes que han causado por esta decisión unilateral y arbitraria. Dentro de la resolución de medidas cautelares, ahora el juez ya les advierte a los transportistas que de no acatar estarían incurriendo en un delito de incumplimiento de decisiones legítimas.
3: Por parte del consorcio se habla de sacar solamente un número de unidades al servicio.
2: La orden judicial es de que se restablezcan en todas las rutas que tienen por contrato.
3: ¿Tienen en conocimiento pleno ellos de eso?
2: Están notificados ya con la resolución judicial en este momento. A pesar de que la audiencia sea el 5 de junio, lo que se resolvió en este momento es una adopción de medidas cautelares que se deben emitir de forma urgente y cumplir de forma inmediata.
1: 12:14. Bueno, ahí está claro la explicación del doctor en cuanto a las medidas cautelares concedidas. En el caso de que no se cumpla por parte de los transportistas, vendría otro tipo de acciones legales. Es muy clara la aceptación de la parte de la aceptación de esta acción de protección, porque la audiencia está fijada, doctor, para el día 5 de junio del 2026. Sin embargo, esto ha hecho que de alguna manera, bueno, lo que se está pretendiendo por parte de este estudio jurídico es de que se restablezca el servicio dentro de 24 horas, como está ordenando el juez, y que también ya en audiencia tendrán que establecerse los derechos vulnerados a la ciudadanía, y en este caso también están solicitando las debidas disculpas públicas por parte de los transportistas a los ciudadanos lojanos que ya van 4 días sin el servicio de transporte urbano, doctor.
0: Ahí está, oyentes, amigos, para estar atentos a lo que pasa a la final del desenlace de un problema que ya lo soportan 4 días los usuarios de los buses en la ciudad de Loja. 12:15, amigos oyentes, a esta hora ya estamos con nuestro invitado, el señor abogado Sergio Salinas, el secretario general del Sindicato de Choferes Profesionales del Cantón Yanzaza, a quien lo saludamos muy atentamente. Bienvenido, estimado abogado Sergio Salinas, muy buenas tardes.
4: Muy buenas tardes, estimado doctor Ángel Núñez. Gracias por la invitación a este prestigioso medio de comunicación como es Radio Amazonas 92.1 FM. Saludar también a nuestros compañeros socios y socias del Sindicato de Choferes Profesionales del Cantón Yanzaza, y cómo no saludar también a la culta ciudadanía del cantón y la provincia.
0: Importante, el sindicato siempre viene trabajando para dar oportunidades especialmente a la juventud y a todas las personas que quieran tener un título profesional. Considerando que tener un título profesional a nivel de conductores, antes eran choferes, es igual que cualquier título que se lo obtiene en otros espacios, porque ellos hacen vocación en esa carrera y claro, la inmensa responsabilidad de los sindicatos y en particular el de aquí de Yanzaza, que se ha ganado el prestigio, es de poder formar los futuros profesionales del volante. Cuéntenos, ustedes están promocionando las matrículas de la licencia tipo E. ¿Cómo está esta invitación o este proceso que están haciendo?
4: Así es, estimado doctor. Comunicar a la ciudadanía del Cantón Yanzaza y la provincia que estamos matriculando para la licencia tipo E convalidado hasta el 16 de julio, de junio del presente año.
0: 16 de junio
4: del presente año. 16 de junio del presente año, sí.
0: Ahora, ¿qué requisitos se necesita para poderse matricular?
4: Sí, entre los requisitos más principales, estimado doctor, debo hacer conocer que entre los principales es tener la licencia profesional 2 años en vigencia, copia notariada del título de bachiller o el certificado de haber aprobado el primer año de bachillerato, un certificado médico, el certificado, el tipo de sangre de la Cruz Roja, un récord académico y contenido de la escuela en donde obtuvo la licencia tipo C, pruebas psicosensométricas, psicológicas, que estas pruebas se las toma en la escuela de capacitación, y el resto son documentos personales.
0: Es decir, no es un listado que no se lo avance a preparar, o sea, es mínimo. Hay una cosa importante ahí, que ustedes tienen lo más difícil, que es poder tener estos exámenes, que ya ustedes como sindicato han hecho un gran paso, porque antes había que ir a pedir o a que comprar, porque venden en otro tipo de instituciones particulares para poder tener ese certificado.
4: Así mismo es, estas pruebas psicosensométricas y psicológicas se las toman en la misma escuela de capacitación.
0: Pero también las pueden hacer en otro...
4: Sí, también, claro, particularmente, pero bueno, nosotros hoy en la actualidad garantizamos un poco más porque adquirimos un equipo psicosensométrico totalmente nuevo.
0: Importante. Ahora, estas matrículas que vencen el 16 de junio, ¿tienen cupos limitados?
4: Sí, justamente debo manifestarle, doctor, de que nosotros anteriormente solamente teníamos un camión para las prácticas de conducción. Hoy en la actualidad contamos con el camión y un tráiler que adquirimos, que gracias a esa adquisición nos han incrementado un poquito el cupo. Antes solamente nos autorizaban un paralelo de 30 estudiantes. Hoy tenemos una autorización de 82 cupos para matricular más o menos 3 paralelos. En todo caso, el objetivo de haber adquirido este tráiler es con la finalidad de capacitar bien a los conductores profesionales para que puedan ofertar en las plazas de trabajo que existen en los 2 proyectos mineros, como es la compañía EXA y la compañía Lundingol.
0: Y otros proyectos que, aunque no sean aquí en la provincia, ya se está hablando de San Carlos Pananza, se está hablando de Guarinza, que está al frente de San Carlos Pananza, aquí muy cerca. Esto queda de Gualaquiza, el cantón, hay un cantón que este rato no me acuerdo, pero está a continuación del cantón Gualaquiza.
4: Gualaceo, creo.
0: No, el cantón, se me fue. Limón Indance está un poco más arriba. En todo caso, hay más proyectos de minería que el gobierno está impulsando, y ahí estarían las oportunidades cuando se capaciten acá en el sindicato con esta oportunidad que hay, ¿no?
4: Claro, justamente con este tráiler, yo creo que ya los estudiantes que optan por esta licencia tipo E ya no se irían a Loja, porque de todas maneras no tenía Zamora, no tenía Yanzaza, no tenía Gualaquiza, pero hoy Yanzaza cuenta con este tráiler para poder capacitar de la mejor manera. Decirles también a los interesados de este tipo de licencia de que las clases son virtuales y las prácticas presenciales.
0: Qué importante. Ahí están las oportunidades para los jóvenes y para las personas adultas que necesiten capacitarse y adquirir sus títulos ya para poder trabajar y ordenarse ya en la parte legal, cumplir con la ley. Ahora, aparte de esto, cuéntenos un poquito los profesores que prestan sus servicios ya en la parte de la academia. ¿Con qué tipo de profesores ustedes cuentan en el sindicato?
4: Sí, así es, estimado doctor. Debo comentarle que el perfil de la planta docente, contamos con perfiles de tercero y cuarto nivel. De igual manera, contamos con los instructores que están capacitados en lo que es seguridad vial.
0: Qué importante. Ahora, la infraestructura también es importante, o sea, de las aulas, cómo están pedagógicamente, qué avances han hecho ustedes para que también esas aulas se vuelvan pues pedagógicamente y los estudiantes puedan también aprender las clases rápido.
4: Claro, es verdad que nosotros en el momento, por el momento, digamos, estamos con clases virtuales, pero nosotros como escuela de capacitación hemos visto conveniente hacer una remodelación del bloque de aulas, como también del bloque de la planta administrativa. Y de todas maneras, le hemos dado una buena imagen a la escuela de capacitación, como también en cuanto a vehículos. Hemos cambiado ya a la fecha prácticamente todo el parque automotor. Contamos con 3 autos, 2 busetas y 1 camioneta para las prácticas de conducción de la licencia tipo C, y en este caso un camión y un tráiler para la licencia tipo E.
0: Importante. Cuéntenos también un poquito en qué tiempo se incorporan estos aspirantes a tener ya el título profesional una vez que ya se matriculan y comienzan las clases.
4: Sí, justamente el curso de la licencia tipo C es un curso de 6 meses, el curso de la licencia tipo E convalidado es un curso de 5 meses. Hoy mismo, en la actualidad, estamos en vísperas de graduar la 20ª promoción de la licencia tipo C. Tenemos matriculados 230 estudiantes que prácticamente el sábado 30 de mayo los vamos a incorporar como nuevos conductores profesionales al servicio del cantón y la provincia. Claro, o sea, son 230 matriculados, de ahí hoy están justamente en las recuperación de materias, en los supletorios, que a lo mejor de esos 230 se graduarán unos 220 o unos 225, porque también hay estudiantes que reprueban por no aprobar los módulos.
0: ¿Cómo no? Ahora, este gran evento de incorporación de la nueva promoción del curso de la licencia tipo C, ¿dónde va a ser ese evento de incorporación?
4: Sí, comentarle y de paso invitarlo también, este evento solemne se lo va a realizar en el Colegio Primero de Mayo, con la presencia de autoridades como es la Policía Nacional. Contaremos también con la presencia del compañero secretario general de la Federación de Choferes del Ecuador, estarán los compañeros también del Consejo Académico y otras autoridades más.
0: Importante, entonces, para este evento se va a contar con autoridades tanto local, provincial, como a nivel nacional, y esto va a dar un acto de más solemnidad para los estudiantes que se gradúan.
4: Así mismo es.
0: Cuéntenos, en cuanto a género, los que se matriculan hoy, los que se van a incorporar, a ver cuántas mujeres hay, porque las mujeres ahora también tienen todos los derechos que tenemos los hombres.
4: Sí, así es. Últimamente se están matriculando bastantes damas, de que legalmente tienen los mismos derechos, y más o menos un 20% más o menos.
0: ¿De las 230?
4: Sí, más o menos.
0: ¿Un 20%?
4: Un 20%.
0: Es un
4: que van a ser conductoras profesionales.
0: Más de 40.
4: Claro, y comentale, doctor, de que sinceramente, como usted dijo anteriormente, o sea, antes era una licencia profesional, hoy ya es un título de conductor profesional. Entonces cambia, que para todos se necesita ese título de conductor profesional. Toda persona lo necesita.
0: Imagínese usted la inmensa responsabilidad que tiene el sindicato también en la formación de los señores estudiantes, porque vemos ahora con una troncal amazónica tan convulsionada por la gran cantidad de vehículos y el inmenso peligro que se da desde la capital de nuestra provincia, Mora, Loja, con una carretera que permanentemente tiene problemas por su misma situación geográfica, y el tráfico es inmenso. Entonces, la responsabilidad que tienen ustedes ahí para formar estos profesionales es inmensa.
4: Así es, mi estimado doctor, decirle de que legalmente sí es un poco preocupante la accidentabilidad, no solo en el cantón, la provincia y el país, o sea, esto se da en todo lado. Pero nosotros como escuela de capacitación siempre estamos coordinando con las diferentes autoridades para hacer campañas de seguridad vial, integrándolos a los estudiantes de nuestra escuela de capacitación, con la Agencia Provincial de Tránsito, con la Policía de Tránsito, y otras instituciones, pero directamente los hacemos participar a los estudiantes para concientizar, para que ellos también vayan viendo, o sea, poniendo en práctica lo que van aprendiendo, y a su vez concientizar al transportista, al usuario. Por ejemplo, en estos feriados siempre coordinamos, justamente acabamos de concluir una campaña de seguridad vial en Piedra Lisa, donde estuvo la Policía de Tránsito, estudiantes de nuestra escuela de capacitación, instructores, técnico de educación y seguridad vial, con la finalidad de concientizar, de transmitir ese mensaje de que si conduzco, pues no bebo. Uh-huh. Si conduzco, no debo de contestar una llamada, hacer el mal uso del celular y cosas así.
0: Y parece que fueran detalles pequeñitos, pero eso es justo.
4: Así es.
0: Los que promueven los accidentes.
4: Justamente, usted sabe, doctor, que por ejemplo, el cinturón de seguridad salva vidas.
0: Claro.
4: Uh-huh. Cosas como esas, o sea, son, parece pequeñas, pero
0: definitivamente el celular se debe, la recomendación de ustedes como sindicato, el celular, el rato que usted sube a un vehículo, debería apagarlo.
4: Justamente, eso se les comparte a los estudiantes, de que prácticamente ellos no pueden contestar.
0: Ahora, si fuera esa la norma de que todo conductor que se sube a su vehículo, sea público, privado, particular, la norma o la recomendación se cumple, ¿quién hace cumplir eso?
4: Claro, bueno, aquí digamos la Policía de Tránsito.
0: ¿Pero qué pasa? Que ya llegar donde está el control, ya el celular ya lo esconde.
4: Así mismo es.
0: Hay la trampa.
4: Y prácticamente también, o sea, falta personal en la policía. Hoy mismo veíamos que para hacer realidad esta campaña tocó, venir al destacamento, conversar, que nos colaboren.
0: La norma o la recomendación se cumple, ¿quién hace cumplir eso?
4: Claro, bueno, aquí digamos la Policía de Tránsito.
0: ¿Pero qué pasa? Que ya llegar donde está el control, ya el celular ya lo esconde.
4: Así mismo es.
0: Hay la trampa.
4: Y prácticamente también, o sea, falta personal en la policía.

0: esperaba antes, que es de carreteras, como hay en otros países. Está ya esa disposición del presidente de la República. Me imagino que los van a equipar muy bien y ellos sí van a ayudar, porque van a hacer prácticamente ese patrullaje, ya sea en motocicletas, será también bien equipados, por supuesto, en vehículos. Entonces también ahí va a haber un poquito más de control.
1: Esperemos, doctor, esperemos que funcione y de esa manera, o sea, bajar los índices de accidentabilidad.
0: Ahora, legalmente... otra cosa que nos preocupa a los ciudadanos, a pesar que creo que el sindicato no tiene todavía la autorización o cómo darles oportunidad a los que se transportan y conducen las motocicletas, porque ellos son los que más promueven los accidentes de tránsito. ¿Usted considera de que ellos también se los debería abrir matrículas y capacitarlos? Claro, teniendo el órgano regulador para que, bueno, conduzcan una motocicleta, pero así como hacen los choferes profesionales.
1: Claro, debería ser así, debería ser de que debería haber una, a lo mejor una escuela de capacitación para bueno, y aquí hay la de Sportman Car, porque son licencias no profesionales, o sea, creo que Sportman Car tiene la facultad para darles ese curso.
0: ¿Y les entregan la licencia?
1: Y les entregan una licencia, claro.
0: Pero ¿no sería mejor que los sindicatos a nivel nacional?
1: Claro, claro,
0: esas sería, escuelas sería que ya importante. Tienen experiencia, los preparen.
1: Pero bueno, nosotros no tenemos esa normativa. Nosotros habla la normativa, el reglamento de escuelas habla exclusivamente de conductores profesionales.
0: De pronto, como todo en la ley, se puede flexibilizar y se puede aumentar.
1: Reformar,
0: de pronto es una recomendación para que normen hacia el futuro.
1: Claro.
0: Correcto.
1: Sería importante.
0: Oyentes, amigos, vamos a dejarle ya las palabras finales para las invitaciones que está haciendo el abogado Sergio Salinas, secretario general del Sindicato de Choferes Profesionales del Cantón Yanzaza, para estos dos grandes eventos que se están por desarrollar. Unos ya están para coronar con los títulos, los otros están por comenzar. La invitación.
1: Sí, invitarlos a la ciudadanía, a todos los interesados de este curso de la licencia tipo E convalidado, que es un curso corto de 5 meses, para que aprovechen, porque sinceramente estos son cupos limitados, de que no hay nomás. Este tráiler, por ejemplo, nosotros lo hemos adquirido con la finalidad de que todos los interesados se matriculen aquí en nuestra escuela de capacitación, porque antes, por ejemplo, nos preguntaban, ¿tienen tráiler? Teníamos que hablar la verdad, diciendo, no, muy bien, muchas gracias, nos vamos a Loja. Entonces, invitarlos para que nos contacten al 2324-150 de la Secretaría, como también al 2300-179 o al celular 0991-046-834. A esos números de contacto nos pueden para mayor información.
0: Queremos agradecerle al abogado.
1: Quería rogarle un minutito, doctor, más, verá. Quiero también aprovechar este medio de comunicación para alertar a la ciudadanía, ya que personas de mala fe están ofreciendo venta de licencias, tomándose mi nombre. Entonces es un poco preocupante, no sé si es con la finalidad de, bueno, aquí se nota la estafa clara que hay. En todo caso, yo he puesto ya la denuncia en la fiscalía hace ya 2 meses, pero siguen queriendo estafar. Entonces, mucho cuidado con la ciudadanía del cantón y la provincia cuando se hacen pasar por mi persona. En todo caso, aquí en Sasa, todo el mundo me conoce a mí, yo que soy una persona seria, responsable, y dice, no, pues si me está ofreciendo, ¿por qué no optar? Pero nosotros, que quede claro de que la escuela de capacitación de conductores profesionales del cantón de Yanzaza no está vendiendo licencias ni tiene esa venta. Jamás, eso es falso, mentira.
0: Y eso se trata exclusivamente en un delito,
1: de una estafa. ¿Mm? Claro. Ya. Esperemos que la fiscalía dé con los responsables y se paralice esto.
0: ¿Cómo no? Por el bien de la ciudadanía y de todos.
1: Agradecerle, pues, doctor Ángel Núñez, una vez más por el espacio, y que tenga una excelente tarde usted y el joven Smith.
0: Gracias a usted.
1: Dios los bendiga a todos.
0: Gracias, abogado Sergio Salinas. Oyentes, amigos, ya son

0: 12:34. Nos vamos a ir a la pausa publicitaria. No se vayan. Ya regresamos con más entrevistas.
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2: Muchas gracias, doctor.
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0: La escuela de...
10: Buscas.
0: La Escuela de Capacitación del Sindicato de Choferes Profesionales del Cantón Yanzaza invita a todos los interesados a matricularse para el curso de la obtención de la licencia tipo E convalidado, la misma que cuenta con un camión y un tráiler para las prácticas de conducción. Las matrículas están vigentes desde el lunes 27 de abril hasta el día martes 16 de junio del 2026. Las clases son virtuales y las prácticas presenciales. Las matrículas se están receptando en la Secretaría de la Escuela de Capacitación, ubicado en el barrio San Francisco, calle Escorcea Centales, entre Horquillas y Girasoles, en horarios de atención de 8 de la mañana a 12 del día y de 14 horas a 18 horas. Los cupos son limitados. 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Atentamente, abogado Sergio Salinas Cueva, secretario general del Sindicato de Choferes Profesionales del Cantón Llanzas.
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10: Oyentes amigos, ya son 12 horas con 41 minutos la hora en nuestro territorio ecuatoriano. Como habíamos anunciado, tenemos un segundo invitado para el día de hoy, viernes 22 de mayo del 2026. El señor ingeniero Leonardo Maza, director del Consejo Electoral de Zamora Chinchipe, nos acompaña en esta tarde. A quien los saludamos muy cordialmente. Bienvenidos, ingeniero Leonardo Maza. Muy buenas tardes.
11: Muy buenas tardes, estimado doctor Angelito, y saludarle a usted con el aprecio y el respeto que siempre hemos tenido. Y también, por su intermedio, saludar a todo su equipo de trabajo que hace este importante medio de comunicación aquí en la ciudad de Llanzaza y la provincia de Zamora Chinchipe.
10: Señor director, estamos ya con un proceso electoral que se nos viene, están caminando los tiempos, los términos que contempla la ley. Cuéntenos cómo están las democracias internas, que es también parte de los requisitos que necesita cumplir los partidos y movimientos políticos.
11: Sumamente importante la inquietud suya y que obviamente es de interés colectivo de las organizaciones políticas y de la ciudadanía en general. Como es público, las elecciones seccionales se realizan el 29 de noviembre de este año. Uh-huh. Obviamente, con la aprobación del calendario electoral se han ido cumpliendo hitos con el paso de los días. Ya hemos cumplido algunos hitos, entre ellos el de mayor importancia fue el de cambios de domicilio.
10: Ya.
11: Posterior fueron los reclamos administrativos, y obviamente ya estamos a punto de depurar el padrón electoral definitivo, tanto en jurisdicciones parroquiales, cantonales y el provincial. Uh-huh. Posterior a esto, se viene algo sumamente importante, doctor, y para la ciudadanía, es los procesos de democracia interna que de forma obligatoria lo tiene que realizar cada organización política al interior de sus bases. ¿Qué implica este? Es un proceso en el cual las organizaciones políticas, movimientos políticos, deben seleccionar a sus precandidatos para posteriormente ser inscritos como candidatos. Este proceso

0: con la finalidad de que en el momento de que hagan sus candidatos, elijan sus precandidatos y el momento de inscribir no tengan ningún tipo de dificultad.
1: Ahora, para este proceso de democracias internas para elegir los precandidatos, usted ya dijo, hay un plazo. ¿El Consejo Electoral está presente en este proceso? ¿Hay algún delegado para poder garantizar y avalizar de que hubo ese cumplimiento con la ley?
0: Perfecto, es así, es una obligación y las organizaciones políticas lo conocen. Sin embargo, volvemos a comunicarles de forma muy respetuosa de que cuando vayan a realizar un proceso interno o a seleccionar a sus posibles candidatos, primero precandidatos, tienen que hacernos de forma oficial, comunicarnos e invitarnos a nosotros que asistamos a esos procesos de democracia interna. Y ojo, doctor, que del 18 de junio al 22 de julio es el proceso de democracia, es el tiempo en el cual las organizaciones políticas deben de hacer sus procesos de democracia interna. Sin embargo, es de suma importancia que del 8 al 22 de junio el Consejo Nacional Electoral recibirá o acogerá las solicitudes para asistir a esos procesos de democracia interna. Quienes no lo hagan, obviamente quedarán invalidados esos procesos de democracia interna, y eso es lo que no queremos. Lo que queremos es que haya una participación activa de todas las organizaciones políticas y que no esté en nuestra cancha por no haber dado la información. Por eso es nuestra urgencia, es nuestra prioridad informarle a la ciudadanía para que tengan conocimiento y puedan participar de forma transparente y de forma masiva, diría yo así, para poder asistir a estos procesos de democracia interna y brindarles la asistencia que ellos necesitan.
1: Ya, estos procesos de democracia interna, ¿para qué candidaturas nomás hay que cumplir la ley?
0: Para todas las candidaturas. Recuerde, doctor, que una organización política, digamos una que es provincial, si va a participar con prefecto, y aquí si hablamos de la provincia, 9 candidaturas a la alcaldía y obviamente los gobiernos parroquiales, tienen que cumplir con este proceso de democracia interna para elegir a sus posibles precandidatos para posteriormente ser inscritos.
1: Ya, pero solamente en el caso, pongamos el ejemplo de los municipios, ¿solamente se aplica la ley para los alcaldes o también para los señores concejales?
0: Para todos, para las listas pluripersonales que estamos hablando, también las unipersonales, que son las prefecturas, pero las pluripersonales, que son las alcaldías a nivel de provincia, y las concejalías, tanto urbanas como rurales, a nivel de jurisdicción cantonal, también se aplican estos procesos.
1: Entonces,
0: de democracia
1: significa
0: interna.
1: Que también para los GAL parroquiales.
0: Perfecto.
1: Es igual el proceso.
0: Es el mismo proceso. O sea, por eso digo, aplica a todos los niveles, tanto de la jurisdicción parroquial, a la cantonal y a la provincial.
1: Vamos avanzando. A ver, ¿cómo está la ley para que los señores que están de aspirantes? Yo siempre digo, la ley hay que cumplirla y respetarla. Cuando decimos precandidatos, mire usted con lo importante tener la autoridad. Todavía recién los procesos van a comenzar, entonces no se puede hablar de precandidatos, aspirantes a precandidatos, para que los señores políticos también vayan leyendo un poco la ley y no soltar palabras que no concuerdan con la parte de la ley. Cuéntenos, ¿cómo está la ley, la situación de la paridad de género para estas candidaturas o precandidaturas que se tiene que elegir en la democracia interna?
0: El proceso de democracia interna es el previo a la inscripción de las precandidaturas y luego candidaturas. Es la ley que se aplica el 50-50 de género.
1: Decir, 50 para hombres, 50,
0: y 50 para mujeres.
1: Para mujeres.
0: Ojo, en la provincia de Zamora Chichip tenemos 9 cantones. Lo que estaríamos pensando que quien va a participar en todos los cantones sería 4.5 dividido para 2. Sin embargo, por ley corresponde que 5 mujeres o 5 damas sean candidatas y 4 hombres. Y obviamente eso, ese principio de equidad también va aplicando tanto para las concejalías urbanas, las rurales y los gobiernos parroquiales.
1: Clarísimo.
0: Sí.
1: Clarísimo la información que nos da el señor director del Consejo Nacional Electoral en la provincia de Zamora Chinchipe.

0: también viene, o sea, todo este proceso se va a dar ya en el tiempo que usted ya lo señaló. Ahora, después de las elecciones primarias, ¿qué viene?
1: Obviamente ya viene, luego de este proceso de democracias internas, y ahí, doctor, permítame hacer algo de suma importancia para la ciudadanía. Nuestro equipo técnico, que tiene una gran experiencia en el tema de elecciones seccionales, sin embargo, conscientes y responsables ante la demanda de la ciudadanía, del 27 al 29 de mayo de este año, se va a capacitar en todo esto lo que estamos hablando, democracias internas, estamos hablando de la conformación de las alianzas y la inscripción de las candidaturas, se va a capacitar en la ciudad de Cuenca los días del 27 al 29.
0: La capacitación para ustedes como funcionarios.
1: Exacto, como tenis, obviamente. Sin embargo, inmediatamente, estamos hablando que el día 29, el día viernes, estaría regresando nuestro equipo. El día primero, doctor, por responsabilidad con la ciudadanía, hemos armado un cronograma inmediato de réplica.
0: De capacitación para los partidos y movimientos políticos.
1: Exacto, para partidos y organizaciones
0: políticas. ¿Dónde va a ser esa capacitación?
1: Y ahí estamos coordinando, y eso es mi invitación a toda la ciudadanía, y de manera muy puntual y especial, y lo hago con el profundo respeto que se merecen, de que nos hagan llegar sus inquietudes, sus solicitudes para nosotros atenderles. Sin embargo, ya hemos coordinado capacitaciones. El día primero, en el auditorio de la delegación provincial en Zamora, lo haremos a las 10 de la mañana con el Movimiento Suma. A todos integrantes y ciudadanía que quiera participar en ese proceso, en esa capacitación, y quiera tener conocimientos de cómo se arman las alianzas, cómo se estructuran las listas y cómo se va a manejar el sistema para las inscripciones, cordialmente invitados. Pues le digo, doctor, nuestra misión como Consejo Nacional Electoral es darle información a la ciudadanía para facilitarle las cosas.
0: ¿Cuántos partidos y movimientos están registrados, calificados legalmente para participar en este proceso?
1: A nivel nacional, usted sabe...
0: No, a nivel de la provincia. A nivel nacional.
1: Claro, a nivel de nacional, sí. Usted sabe que son como alrededor de 6 organizaciones políticas. Obviamente, hay 3 partidos que es de conocimiento público, tanto el Partido de la Revolución Ciudadana 5, el Movimiento Popular, la Unidad Popular...
0: Pero la Revolución Ciudadana está eliminada por el Consejo Nacional Electoral.
1: Eso iba, y la otra, Construye. Esos 3 movimientos o 3 partidos han sido cancelados por el Pleno del Consejo Nacional.
0: Entonces ellos ya no participan con esos nombres.
1: Ya no participarían. Uh-huh. Sin embargo, tanto Unidad Popular como Construye tienen el último recurso, que es muy posible que en estos días se evacúe dentro del Pleno del Consejo. No, perdón, es el último recurso, que es acudir al Tribunal Contencioso Electoral. Uh-huh. Ese es el último recurso que les falta tanto a Construye como a la Unidad Popular. Sin embargo, nosotros tenemos el resto de organizaciones políticas que decía que tienen toda la potestad de presentar candidaturas desde el nivel parroquial hasta el provincial, que serían las prefecturas. Nosotros, en ese sentido, vuelvo y repito a la ciudadanía, y doctor, y gracias por permitirnos informar a la ciudadanía, lo estamos haciendo absolutamente con todas las organizaciones y movimientos políticos. Ojalá
0: la invitación
1: lleguen todos,
0: es para todos.
1: Absolutamente para todos.
0: Los plazos, volvámosles de nuevo a explicar, mi estimado director.
1: Los plazos para las democracias internas son del 8 de junio al 22. Pero, sin embargo, previo a realizar sus procesos de democracia interna, nos tienen que hacer un oficio o una solicitud que se las va a receptar del 8 al 22 de junio. Quiere decir que nosotros receptaremos estas solicitudes y iremos por orden, como vayan llegando, ir informando a cada organización política para decirle tal día, tal fecha y en tal lugar les vamos a capacitar con los 3 temas que le comentaba. Uh-huh. Democracias internas, inscripción de candidaturas y registro de alianzas. Le decía que ya nosotros el primero de junio ya tenemos el primer la jornada de capacitación a las 10 de la mañana, tenemos con el Movimiento Suma, y la invitación es para todos quienes se consideren parte o simpatizantes o militantes de ese movimiento, que asistan al auditorio del Consejo Nacional Electoral a las 10 de la mañana, y a las 14 horas en el mismo auditorio lo tenemos con el Movimiento Pachacuti. De igual manera, mi invitación a todos quienes integren ese movimiento, quieran se sientan simpatizantes por esa tendencia o ese plan de gobierno que digo yo, asistan a capacitarse y puedan ser testigos de cómo estamos capacitando a todas las organizaciones políticas dentro del Consejo Nacional Electoral. Ahora, usted tocó un
0: tema importante, ¿no? Bueno, yo tengo toda la predisposición, el medio de comunicación y nuestra obligación de poder traerlos a ustedes como autoridades, porque ustedes tienen la información. Nosotros la recogemos a veces, pero no es una información tan veraz, ¿no? Pero la que nos está dando ustedes de la fuente, de primera fuente. Usted habló la situación de la participación, en este caso, de los candidatos y de los movimientos y partidos, y ya asignó usted los días y fechas que pueden asistir. ¿Tiene usted ya un registro de cuántos partidos, a más de Pachacútic y de Suma, tienen que asistir para que ustedes los puedan capacitar?
1: Lo que le decía, doctor, a ver, a nivel de provincia nosotros tenemos un movimiento provincial de alcance provincial y dos movimientos con jurisdicción cantonal, uno en el cantón Zamora y otro aquí en el cantón Yanzaza. Nosotros, de forma individual, estamos llamando a todas esas organizaciones, especialmente de nuestra jurisdicción, tanto provincial como cantonal. Sin embargo, estamos también llamando a los representantes legales en la provincia de estos movimientos nacionales para también hacerles la capacitación, que tengan ellos la misma información para todos. Entonces, eso es nuestro trabajo, que estamos intensificando la información tanto en estos dos principales cantones, Zamora y Yanzaza, donde concentran los medios de comunicación, y agradecer a todos los medios de comunicación y especialmente a usted, que nos está dando este momento para poder informar a la ciudadanía.
0: ¿Cómo no? Estaremos hablando más adelante y en otra invitación sobre los planes de trabajo, la cuestión ya también de la presentación de las listas oficiales y todo eso, porque es un proceso. Pero como los términos a veces también como que no los entendemos bonito, vamos ahí, señor director, a culminar la entrevista. Si usted tiene algún mensaje, por favor, para la ciudadanía que lo está escuchando.
1: Reiterar mi agradecimiento profundo a todos los medios de comunicación y de manera muy especial a usted, doctor, por este espacio que nos da en su importante medio de comunicación, Radio Amazonas, y muestra de nuestra transparencia que estamos actuando. Le queremos dejar, doctor, en sus manos un resumen de los resultados electorales, en donde tenemos las estadísticas por parroquia, por cantón, por provincia y a nivel nacional.
0: Qué importante.
1: También tenemos datos estadísticos del porcentaje de nacionalidades, de etnias que participan, en la cantidad de mujeres que participan, es decir, tenemos un porcentaje de cuántas mujeres se eligieron en la provincia de Zamora Chinchipe, cuántos hombres se eligieron. Y finalmente, doctor, me viene a la memoria un mensaje, un pedido de una autoridad que es dama, invitarle a la ciudadanía. Estamos viendo las redes sociales que se están llenando de algo tóxico, que digo yo que es el ataque tanto a candidatos y de manera puntual a las damitas. Mi llamado a la reflexión es de que seamos muy respetuosos, de manera muy puntual, con las señoras y damas que están participando en procesos electorales. Uno de los factores principales por la ausencia de mujeres en participación en la política es justamente por las estigmatizaciones que ellas sufren. Y después los candidatos hombres que quieren buscan candidatos mujeres se quejan de que no hay damas que quieren participar en estos procesos. Digo, es uno de los factores principales. Mi llamado ahí es a la reflexión y el respeto mutuo y profundo, que como ciudadanos conscientes y más que todos respetuosos somos aquí en la ciudad de Yanzaza y el cantón y la provincia, seamos respetuosos y nos respetemos para no caer en la ofensa, en la humillación de las personas, y de manera principal no ofender a las damas.
0: La reflexión es muy buena, pero todavía falta hacer legislación para poder instrumentar la parte de las sanciones, especialmente cuando en estos sistemas de comunicación o redes sociales aparece esto y parece que sale, se denigra, pero no pasa nada.
1: lamentablemente, dice, estamos como que normalizando esta forma, mala forma de hacer política. Por eso es mi invitación. Lamentablemente no tenemos mecanismos fuertes de sanción, por eso es que como Consejo Nacional Electoral estamos dentro de las capacitaciones que vamos a dar, vamos a poner una parte muy especial que es violencia política de género. Uh-huh. Vamos a poner y van a ser testigo de todos este, quienes van a participar, vamos a enfatizar al respeto mutuo entre representantes de distintas ideologías, pero sobre todo el respeto a una dama.
0: Qué importante. Directos amigos, oyentes, hemos tenido acá en nuestro set de entrevistas al señor ingeniero Leonardo Maza, director del Consejo Electoral de la provincia de Zamora Chinchipe. Le queremos agradecer, ingeniero, y desearle éxitos en sus funciones tan delicadas, ¿no? Ustedes son garantes de la democracia.
1: Muy agradecido, doctor. Solo mi mensaje final, que la ciudadanía de la provincia, de la ciudad de Yanzaza, tenga la absoluta confianza en que en el Consejo Nacional Electoral de Zamora Chinchipe se va a hacer todas las cosas con absoluta transparencia.
0: Oyentes amigos, estamos ya finalizando este espacio informativo. Queremos agradecer a nuestra directa y distinguida audiencia por habernos acompañado. Invitarlos para la próxima semana, si Dios y ustedes así lo permiten. Cristian Smith, nos despedimos.
2: Amigos y amigas oyentes, ha sido un gusto poder estar con ustedes. Recordarles que nos pueden seguir en las plataformas digitales. Estaremos actualizando la información con respecto al tema del... nuestros compañeros se encuentran con respecto al tema del cumplimiento que ha emitido la jueza con la acción de protección que establece que dentro de 24 horas tiene que restablecerse el servicio del transporte urbano en la ciudad de Loja. Nosotros de esta manera nos despedimos, agradecemos a nuestra amable audiencia que ha estado en sintonía con nosotros.
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0: Es la 1:30.
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0: son las 2 en punto.
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Buenas tardes con Merengue en Viernes. A la gente linda que está laborando, saludos grandes. Buenas tardes en la provincia de Loja, Cantón Catamayo. Hoy está de fiesta. Saludos, saludos, saludos, saludos allá en Catamayo. Buenas tardes, 45 años de cantonización. Y que viva Catamayo, sí señor.

14:55 minutos, avanzamos en la tarde. 12:55. Saludos reiteramos para la gente linda de Catamayo. Hoy realizaron el desfile cívico en horas de la mañana. En los 45 años de cantonización de este hermoso cantón de la provincia de Loja. Saludo para sus moradores, saludo para sus habitantes y por supuesto el saludo para todos los catamayenses que residen en diferentes lugares del Ecuador y del mundo. Sí, señor. Hoy recuerdan esta fecha muy especial. 45 años de cantonización. Lora Catamayo, desde Radio Amazonas 92.1, La Tropicálida, en La Tropitarde. Saluditos. Buenas tardes.

0: Seguimos con el saborcito de este maravilloso viernes. Una tarde muy amena, tarde espectacular. Un fantástico viernes. Quiero saludar para toda la gente linda de Catamayo. Hoy están de fiestas, día central de celebración. Sus 45 años. Saludos en los diferentes barrios y parroquias urbanas, parroquias rurales del cantón Catamayo. Están de fiesta.
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0: Sí, señor. 92.1 en la ciudad del Eterno Sol. Vamos a invitarles a la siguiente pausa publicitaria. 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Atención hasta las 20 horas. A su personal están allá en viernes activadísimos. Buenas tardes. 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Con su permiso, hacemos la pausa. Regresamos con mucho más de la Tropitarde en viernes.

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1: 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El cantón Chinchipe, su cabecera cantonal Zumba, con una población aproximada de 9.119 habitantes, con una temperatura ambiente de 15 a 26 grados centígrados. Su fecha de cantonización es el 5 de enero, con una distancia de 260 kilómetros desde la ciudad de Zamora. Venga,

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3 de la tarde, 24 minutos, 15 con 24 minutos en todo el país. Gracias la sintonía. Están disfrutando de la Tropi Tarde. Tengo acá mensajitos. Buenas tardes. Full Labores, maestro sector La Fragancia, Zamora Chinchipe. Perfecto. ¿Qué me dicen por ahí? A ver ese videito. Muy bien, ahí están activados la gente chéverísima en Zamora. Gracias, nos están enviando ahí su videito a través del 0985456024. Buenas tardes, tengo por acá más saluditos. Gracias a quienes están compartiendo esta bonita tarde de viernes. Buenas tardes, saludos para Jaime. Está en sintonía de la radio en el sector La Paz, de parte de Santiago, su fiel amigo. Muchas gracias ahí los oyentes en el sector de La Paz. Saludo para Jaime, saludo para Santiago y toda la people que está vacilando este bonito fin de semana, este buen viernes. Y Amazonas FM inyectándote toda la buena música hasta las 5:30 en este 22 de mayo.

Este es el sabor del viernes. A la linda gente que está laborando junto a la radio, muchísimas gracias. A los oyentes que hacen comercio, qué bien. Estás ahí en tu emprendimiento, estás en la cafetería, estás en tu restaurante, estás en la farmacia, estás en el centro comercial. Saludos en Loja, en Cerimar, sector Las Pitas, en la avenida 8 de diciembre. Buenas tardes. Están en full labor la gente. Loja presente. Qué casualidad, mi amor. Tiempo para invitarles a nuestra siguiente pausa publicitaria. Vamos a visitar a nuestros gentiles patrocinadores. A la gente linda que siempre confía acá en la familia de Radio Amazonas. 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Están laborando allá, frente a la terminal terrestre de Yanzaza. Con este pasito me voy al corte, regresamos. Estamos en la Farra 92.1. El fiestón de tus tardes. 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

Aquí estamos en el viernes. Con esta lluvia de clásicos. ¡Qué buenos años! Saludo para la gente que disfruta esta hora de la tarde. El relax del viernes. Continuamos. ¿Desde qué lugar nos escuchas? Viernes de fiesta. Viernes de farra total acá en Amazonas. Estás en el auto, gracias. Estás en casita, buenas tardes. Estás en tu local comercial. ¿Cómo cerramos la semana? Vaya que se viene un buen feriado por este 24 de mayo. ¿A quiénes van a visitar Zamora Chinchipe? Bienvenidos a Loja, a diferentes provincias del Ecuador. Esta isla bonita me la pidieron. Saludo para Andreita. Comparte el viernes.

0985 45 60 24. Buenas tardes a la linda gente de Yanzaza. Espectacular fin de semana.

0: Super viernes. Arribamos a la segunda hora del programa. Buenas tardes a la gente linda que está laborando. ¿Qué planes tienes para este fin de semana? ¿Qué ciudad vas a visitar? ¿Te quedas en casita? Buenas tardes en Loja. En toda la bella ciudad, gracias. En los diferentes cantones. Buenas tardes, son clásicos. Vamos a invitarles a nuestra siguiente pausa publicitaria. Acá tenemos que cumplir con nuestros auspiciantes. Definitivamente que sí, ¿eh? Saludos en el sector El Valle, en Loja. Sector de la avenida Salvador Bustamante Celi. En los diferentes locales. Autotapicerías. Estamos en viernes de fiesta, viernes de farra total. La gente linda que siempre está activa con nosotros al 0985-456024.
1: Hola amigo, Margot Gustavo.
0: Hola, ¿qué tal?
1: Buenas tardes. Aquí escuchando Amazonas 92.1. Les saluda Marisol aquí Lojita por el estadio Reina del Cisne. Activa, activa con Amazonas 92.1. Bendiciones en el trabajito, amigo Marco Gustavo.
0: Qué chévere, gracias. Felicidades, una muy buena tarde a quienes ya están armando maletas para ir de feriado. ¿Quiénes están armando maleta? ¿Quiénes van a visitar el Valle de las Luciérnagas, el Pangui, Gualaquiza, el Oriente Ecuatoriano? Las 24 provincias del Ecuador son mágicas. ¿A quiénes van a la vecina provincia del Oro? Buenas alternativas. Machala, Santa Rosa. Vamos a invitarles a la siguiente pausa. Nos vamos. Con esto voy al corte. Tengo nuevo mensaje. Compañero, me ayuda por favor allá en cabina 1-0985-456024. Buenas tardes, sector La Paz. Están en sintonía de la radio.

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Este viernes Feds en Amazonas FM 92.1. Voy a resultar de solo mensajes de audio. Ya nos preparamos acá para la máquina de la chicha y la rocola del fin de semana, ¿ya? Entonces, por favor, de preferencia, notitas de audio desde el lugar usted donde nos escucha. Sí, por supuesto, en este viernes Feds. A los amigos que están viajando, buenas tardes. ¿Quién está por ahí en la Unión, Jan Sasa? Nuestros super oyentes. Cooperativa de Transportes Nambija, buenas tardes. En Unión Cariamanga, Loja Internacional. Ahí siempre viajamos acompañándoles con buena música, claro.

0985 45 60 24. 0985 45 60 24. Tengo por acá saluditos a quienes se reportan a esta hora de la tarde. Me dice que están en plena sintonía en la hacienda de Don Camerino por Sevilla, allá en Gualaquiza. Sí, señor. Allá donde la hacienda de Don Camerino. Buenas tardes. Están en plena sintonía de Amazonas 92.1 en este bonito fin de semana. Viernes, Beps. Viernes, viernes, viernes Fets en Amazonas. El viernes de cumbia.

Preparamos la máquina de la chicha ya acá en la radio. Compañero, confirme cómo está esa máquina. Listo para encenderla. Listo para disfrutar de este viernes. Súbale el volumen que nosotros acá le ponemos saborcito al fin de semana. La gente que ya está de regreso a casa. Prepáreme, prepáreme la máquina, por favor. Enciéndame ahí, caliente los motores. Caliente los motores, que la máquina se viene espectacular en este viernes. Pa, pa, pa. Pa, pa, pa. A los amigos albañiles, buenas tardes. Se viene el chichón.

Pínchale, pínchale, hermano. Pínchale al viernes. Un, dos, un, dos. ¿Desde qué lugar nos escuchas? ¡Vaya ahí! Cerramos bonito la semana. A la gente que se va de feriado.

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Su fecha de cantonización es el 26 de noviembre. Conozcan nuestra

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0: Pero para la secretaria de Rockstar, digo yo. Hola, Rocío. ¿Dónde estás, Rocío? Arriba el viernes. Venga a la zona, chicherita. Ajá.
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0: Cántelo, cántelo y me envíe el audio, por favor. Dele ahí.
1: Y por

0: El estilo de Roque Sar. Para ti, Rocío.
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0: Así arrancamos a bailar esta tarde. El viernes de Chicha Bacana. Estamos en el Viernes Feds. En 92.1.
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0: Vamos a zapatear.
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0: Hoy estamos viernes, fin de semana.
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0: 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Embálate, hermano. 098-504-6330. A ver, espere, maestro. Espere para saludar. Rocío. Está por ahí, Rocío. Póngamela. ¿Quién se conecta a esta hora? A ver. Me está llamando Rocío. Vamos a ver de quién se trata. Hola, buenas tardes. Hola. Estamos en vivo, buenas tardes, hola.

0: 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A ver si Rocío me escribe, ¿qué me dice por acá? Muy buenas tardes, Marco Gustavo, estamos full sintonía. A ver, ya la gente en Loja me dice que están ahí en el parque industrial. Está por ahí la secretaria de IEMAR, Reipa, por favor, póngala ahí, póngala. Póngala a bailar. Póngala a bailar en viernes. Tengo mensaje, vamos, dele ahora. Buenas tardes. Hola, hola, buenas tardes.
1: Muy buenas tardes,
0: mi 10-4, 10-4, copiado, Gustavo. Copiado.
1: Saludos cordiales a todos los en sintonía 92.1, pues ahí. Feliz de escucharles. Y ahora que desearles que tengan un lindo fin de semana a todos los oyentes 92.1.
0: Chévere, muchas gracias. Bonito, bueno, feriado también a propósito, ¿ah?
1: Importante sintonía, Juan Carlos Vega, es el colibrí desde la parte alta del Pangu.
0: ¡El colibrí!
1: Espero que ¡ajúa! Ponga la canción de Paura Zuleta, Herencia Gitana, y también póngale, por favor, Cumbia Bendita.
0: Perfecto, muchas gracias. Gracias a ti. Ok, buenas tardes a la gente linda que reporta sintonía. Ahí me envía su nota de voz, Pepito Quille. Pepito Quille está allá en el Parque Industrial de Loja. Hermano, agarre pareja que esto viene y suena así, dele. ¡Allá!

0985-6024, se nos fue la llamadita. 0985-6024. ¿Sientes cansancio mental o falta de memoria? 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

¡Embálate, embálate! Ahora, ahora, dale, dale. Vamos ahí, vamos ahí. Suena, suena, suena, suena, suena.

0: Permiso, confirma.
1: ¡Semán, oiga! ¿Qué me dice? ¿Qué me dice? A ver, ¿qué me dice? Póngale play, compañero, póngale play.
0: Marquito, Marquito, también cuando pide permiso, confirma.
1: ¿En serio, Juan Luis? Vaya ahí, Juan Luis. Está con luz verde el fin de semana. ¿Se va de feriado o qué? Vamos ahí. Zapate, Juanito, zapate. San Cayetano Bajo. Saludamos allá en la Carpintería Bellavista. El mueble clásico. Están a todo volumen, ¿ah? La gente de la Casa del Yeso Artístico. Hoy es viernes, Juanito, en serio. Confirme, Juanito, hoy es viernes. Y usted ya sabe lo que tiene que hacer. Zamora presente.

Saludo para Yuli en Yanzasa, de parte de su amigo Chalán. Hola Yuli, su amigo Chalán le saluda en viernes. Dale, dale, dale, dale, dale. ¿Qué chichita quieres conmigo? ¿Qué chichita quieres? Me la pides, me la pides. Que la máquina se enciende ahora. Vamos ahí.

Cuidado se me vire, Juanito, cuidado se me vire. Saludos al personal de la Casa del Yeso Artístico. Se van de feriado, me dice, ¿ah? Dale ahí. Saludos para todos los duros del Jeep Sunger. 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La Casa del Yeso. Párate, párate, Juanito, párate.

muchachita de Amazonas, la buena, la propia, la original. La canción de Antonio Mocho de los Cañaris Banger. Perfecto, saludos allá en el paraíso, sector de Jipiro, buenas tardes. Están a todo volumen, Jipiro, sector El Paraíso, vamos arriba. Señor DJ Pilas, se la busco. Eso. Pepito Quilla, buenas tardes. Al personal de IEMAR REIPA en el Parque Industrial de Loja. A todas las empresas que nos escuchan allá en el Parque Industrial. Buenas tardes. Ven esa palmita arriba.

El personal de la Casa del Yeso Artístico me dice que hoy están cobrando la quincena. ¿En serio? Invitará, muchachos, hoy es viernes. Ahí. Unita para el jefe, hermano. Hay money, hoy hay money. Dale. Sube, sube. Saludo para Juanito que está bailando con Doña Soledad esta tarde.

0: vueltita, Juan Luis, una vueltita sabrosa, eso.
1: Zapateando duro, duro, uy, ay, ay. Vamos a tomar la plaza, uy, ay, ay.
0: Ahí están los colaboradores de la Casa del Yeso, chévere,

0: dedicarle bailar a Doña Soledad, oiga. ¡Eso! ¡Sí, sí, sí! Ella es la propia. Como anillo al dedo, ¿ah? Buenas tardes, Catamayo. Hoy nos vamos a bailar con Franklin Van Orquesta en los 45 años. Confirme, Juan Luis.
1: DJ.
0: ¡Hey, hey! ¡Dale, dale, dale, dale! Pícale, pícale, pícale, pícale, pícale.

0: A los amigos que van en su vehículo, por favor, respetando las señales de tránsito, ¿ah? A quienes se van de feriado, por favor, con toda responsabilidad. Recuerde que alguien le espera en casa. La gente chévere del paraíso, en Loja, sector Jipiro. Dale, dale. Dale, dale, dale.
1: Y 59 minutos.
0: Ahí está Víctor Hugo. Dale al viernes, Víctor, dale al viernes. Saludamos allá en la Coperco. Buenas tardes, Cooperativa de Ahorro y Crédito. Bonito, bonito viernes, ¿ah? ¿Eh?

0: Me están pidiendo la canción de Antonio Mocho. Ya la tiene ahí, vamos. Estamos arribando a las 5 de la tarde. Viernes 22 de mayo del 2026. Estamos saludando al bello cantón de Catamayo en sus 45 años de cantonización. Lo honra la ciudad del Eterno Sol. Hoy va a estar Franklin Band Orquesta en plena Plaza Central de Catamayo, celebrando los 45 años. Una invitación que te hace Janet Guerrero, alcaldesa del cantón. Saludo para todos los panas allá en el sector de Catamayo, Trapichillo. La gente de La Vega, buenas tardes. Sector de La Bahía, ¿están ahí?
1: Uno, dos, tres, cuatro.
0: Dale. Víctor Hugo, allá en Paraíso, sector Jipiro, dale. Sí, sí. Me graba el video, por favor. Y me lo envía ahí.

y toda su gente está disfrutando este fin de semana. Vamos a invitarles a la siguiente pausa publicitaria rapidísimo, que se viene la zona de Rocola. Se viene la zona de Rocola en este viernes. Los que van a bailar con Franklin Van. Buenas tardes, Catamayo. Volvemos enseguida.

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3: Desde la C Grande, Carmelo, Parroquia Chuquiribamba, la familia Caraguay San Martín. Un temita de Lojanito. Tranquilo corazón.

Tranquilo corazón, que hoy es viernes. La familia Caraguay San Martín. Así cerramos el espacio Chicherito. Se viene la rocola, ¿eh? Saludo para Don Willy, está en sintonía de la radio. ¡Feliz viernes, feliz viernes! Está en su taller, Don Willy. Juanito dice que lo llame, oiga. ¡Dele ahí, dele! La familia Caraguay San Martín, en el barrio Carmelo, parroquia Chuquiribamba. Están bailando, están bailando.

Hoy es viernes. Hoy es viernes. Y Amazonas es la encargada de inyectarte buena música. Luis Medina, buenas tardes. Rosita Betancur en Loja, sector Los Molinos. Muchas gracias, muchas gracias. Los Molinos, al sur de Loja. Baile, baile con la reina.

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Buenas tardes. Se viene lo bueno. Se viene lo bueno. Se viene lo bueno, señor DJ. ¿Está listo? Perfecto, está listo acá nuestro compañero. Está listo nuestro compañero DJ acá para poner lo que le gusta a la gente en el viernes. Espere, espere, espere, hermano. Tengo por acá un mensajito rapidísimo, rapidísimo. 0985456024. Luis Medina está bailando ahí. Pepa me dice ahí que tengo por acá un videito. Está en la nave disfrutando de este bonito fin de semana. El espacio para los bohemios y galanes de viernes. Hoy es viernes.

0: 5:19, 5:19. Aquí está el maestro de maestros, don Segundo Rosero, en la zona de Rocola de este San Viernes. Tengo mensajitos por acá, cualquier cantidad de mensajes. Por acá me dicen que no les dan permiso. A ver, ¿cómo es eso? Tengo saluditos. Saludo para Luchito. Ahí está enviándonos Luchito las fotos. Muy bien. Al amigo Clever Medina, está full sintonía. No sé en qué parte está este video. Si me ponen la dirección, por favor. Pero está por Zamora, ¿no? Está por Zamora ahí. ¿Qué nos dice Don Willy? Buenas tardes. Hoy es viernes.
1: ¿Cómo se sabe que hoy es viernes, Gustavito?
0: Ponte ya sabe, pilas. Aquí está, maestro.

0: La definitiva, hermano.
1: La definitiva.
0: Imagínate con tus propios ojos.
1: Un solo paso atrás. Eso quería.
0: Saludos a los duros de la Fuerza Amarilla. Están laborando en sintonía de la radio. En Serbia el Pangui. Saludo para Jorge Aguilar y todos los duros. Saludos en la cooperativa 26 de febrero. A la gente linda en Loja. Cántele, cántele, Juanito. ¿Usted se la sabe esa?

0: Filas Marco Gustavo, unitas de Juanito Reyes. Ok, Juanito Reyes me están pidiendo. Vamos, Juanito, hola, buenas tardes.
1: Es la música, señor Marco Gustavo. Por favor, pilas con la canción Tinta Roja. Y recuérdalo, hoy es viernes y mañana sábado.

0: Está bien, Pepito, esa. Confirme, por favor, para acá confirmarle al DJ. Por ti bebiendo.
1: Salud, Juanito.
0: ¡Feliz viernes!

Hoy es viernes. Algo de Claudio Vallejo, Amores de un Día. Full sintonía desde Pachicutza. Están disfrutando. Saludo para Richard Escudero en este bonito viernes. Esa me la pidieron. Hoy es viernes.

0: Estamos llegando al cierre del programa. ¡Qué buen tema con Tinta Roja! Hoy es viernes. Saludos en Loja, en la cooperativa de taxis 11 de mayo. Están todas las unidades laborando, sí señor. Están todas las unidades laborando en viernes. A propósito, están de celebración 50 años, están de bodas de oro. Saludos a toda la gente linda en Loja, los duros de la cooperativa de taxis 11 de mayo. Buenas tardes, nos escuchan en este bonito fin de semana.
1: Ahí está ese pequeñín, como a él le hacen así, piensa que a uno también.
0: ¿En serio?
1: Tranquilo, no pasa nada, Gustavo.
0: Muy bien, saludos cordiales.
1: El cuerpo lo sabe.
0: Saludos cordiales, así cerramos el programa de este bonito viernes. ¡Feliz resto de la tarde y noche! Bonito fin de semana, bonito feriado. La próxima semana la seguimos. Mi nombre es Marco Gustavo desde la cabina número 1. ¡Chao, buenas tardes!

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0: y 30 minutos.
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0: Son las 7 en punto.
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4: Amados hermanos, hoy es el día especial para ayudarte con una buena lectura de cartas del tarot. Hoy quieres hacer ver la fotito de tu compañera. Quieres hacer ver la fotito de tu hijo. Hoy es el día especial. Hoy estoy realizando la lectura de cartas del tarot. Vamos a ver qué es lo que pasa con tu pareja. ¿Por qué tu pareja solamente anda enferma? Ya la has llevado a tu pareja a los médicos, le has comprado medicina, pero nada, no recupera la salud. Mis queridos hermanos de toda la provincia de Loja, de toda la provincia de Zamora Chinchipe, hoy es el día especial. Todo vamos a ver, vamos a rastrear en las cartas del tarot, carta por carta, vamos a ver la salud de tu pareja. Recuerden, amigos, soy el curandero, el maestro Damián, y aquí estoy en Catamayo para curarte, para que me visites. Tráeme la muestra de la orina en ayunas. Tráeme el animalito del cuy. Es muy importante que me traigas el cuy. Usted que tiene un familiar enfermo, ¿quieres traérmelo? O a lo mejor la enfermedad está en tu cuerpo. ¿Quieres visitarme? Tráeme el animalito del cuy. Como buen curandero, yo te voy a limpiar con el cuy. Así me enseñaron mis abuelitos, que en paz descansen, a limpiar con el cuy, porque mi abuelito era un curandero, era un chamán.